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1: 20 horas, 30 minutos.
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1: 21 horas en punto.
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1: 21 horas, 30 minutos.
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1: Esta es la hora en Radio Nexo.
2: 21 horas, 58 minutos.
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1: 22 horas, 30 minutos.
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0: 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Esta es la hora en Radio Nexo.
1: 22 horas, 59 minutos.
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0: Aquí está la hora en Radio Nexo.
1: 23 horas, 30 minutos.
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1: 23 horas, 58 minutos.

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1: 0:28.
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1: Es la 1:00 a.m. Un minuto.
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0: Esta es la hora en Radio Nexo.
1: Es la 1:00 a.m. 29 minutos.
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1: Es la 1 de la mañana, 58 minutos.

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0: Esta es la hora en Radio Nexo.
1: 2:31
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1: 2:59 Radio Nexo.
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1: 3:30 a.m.
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1: 4 de la mañana, 30 minutos.
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1: 4 de la mañana, 59 minutos.
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0: Aquí está la hora en Radio Nexo.
1: 5:29
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1: 5 de la mañana, 59 minutos.

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0: Aquí está la hora en Radio Nexo.
1: 6:29
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1: 6 de la mañana, 59 minutos.
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1: 7:28.
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0: Gracias.
1: Qué bonito.
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3: 7:58

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0: Aquí está la hora en Radio Nexo.
1: 8:29.
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1: 8:58. 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
1: Querido señor disjockey, ese lindo disco que estaba tocando, ¿podría ponerlo otra vez mañana? Y dedicado a... y a mí, ¿sabe? Es nuestra canción. Bueno,

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1: 9:29.
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0: En Radio Nexo, nos conectamos con el departamento de prensa del Grupo Libra para quedar informados. Noticias en la hora. Buenos días, las noticias. Con resultados positivos, concluyó el simulacro de traslado de pacientes desde el Hospital de Quilpué hasta el nuevo Hospital Provincial Marga Marga. Ejercicio realizado ayer y que buscó poner en prueba el operativo que se concretará a finales de este año. La actividad contempló el desplazamiento de pacientes ficticios, lo que permitió evaluar cada una de las etapas del proceso, desde la preparación y la evacuación en el hospital de Quilpué hasta la movilización de ambulancias y en la recepción de las nuevas dependencias. Uno de los aspectos centrales de la jornada fue el funcionamiento del puesto de mando. De acuerdo con la coordinadora del plan de traslado y subdirectora de gestión del cuidado, Alejandra Ramos, este centro de control fue esencial para coordinar a los distintos equipos. Asimismo, se desplegaron ambulancias del SAMU y del hospital, junto con recursos técnicos de telecomunicaciones y apoyo logístico, para replicar las condiciones que existirán durante el procedimiento definitivo a finales de este año, para habilitar el nuevo Hospital Provincial Marga Marga. El nuevo cierre preventivo del paso Los Libertadores genera preocupación entre los transportistas argentinos ante la posibilidad de que la acumulación de camiones vuelva a alcanzar cifras cercanas a las 3.000 máquinas en el sector de Mendoza. Desde la Asociación de Propietarios de Camiones de Mendoza, señalaron que si las condiciones meteorológicas impiden una reapertura durante los próximos días, nuevamente podrían registrarse largas filas de vehículos de carga en territorio trasandino que necesitan cruzar a Chile. Esto considerando que el sistema integrado Cristo Redentor permanece cerrado debido a las intensas nevadas en la alta cordillera y que, de acuerdo con las autoridades argentinas, el sistema frontal se mantendrá hasta este fin de semana. Ante esto, el presidente del gremio argentino en Mendoza, Ricardo Schettini, dijo que se han empezado a acumular los camiones. Vamos a ir a otra vez a los 2.000 o 3.000 camiones seguramente. En tanto, Gendarmería Argentina informó que actualmente el paso se encuentra cerrado para todo tipo de vehículos y que en el sector de las cuevas se registran temperaturas cercanas a los 9 grados bajo cero, además de fuertes nevadas y viento. Datos económicos para esta jornada: valor de la unidad de fomento, 40.868.50 pesos. Dólar, 920 pesos 1 centavo, vendedor, 919 pesos 8 centavos, comprador. El clima para hoy: Valparaíso, Viña del Mar, nublado, ocasionalmente nubosidad parcial con una máxima de 16 grados. Provincia de Quillota y Marga Marga, nublado con chubascos intermitentes, máxima para hoy 15 grados. San Felipe de los Andes, nublado y chubascos, con viento entre 25 y 40 kilómetros por hora, con máxima de 15 a 16 grados. Es todo de noticias, muchas gracias. Fue el departamento de prensa del Grupo Libra para quedar informados en Radio Nexo.

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0: Amigos y amigas de la sintonía, tengan todos ustedes un atento y cordial saludo en un día más. En este día jueves, llegando hasta sus hogares y su sitio de trabajo, siempre con el ánimo de que usted expanda su mente, que explaye verdaderamente estas energías mentales a través de los pensamientos positivos hacia el universo y que a través de la ley de la atracción atraiga lo favorable a su diario vivir y sea una persona que viva tranquila por la vida, que sea feliz y que atraiga en un acto mágico de luz las cosas favorables a su vida cotidiana. 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momento está acongojada, aquella persona que está triste, que está amargada, que va de tumbo en tumbo por la vida, y sabemos que hay personas que en este momento tienen sufrimiento que les desgarra el alma. Unos están sufriendo por amor, otros están sufriendo porque no hay dinero, otras personas sufren porque no hay trabajo, otras personas están sufriendo porque ven a sus hijos que se están yendo en un camino hacia el fracaso y la fatalidad. Muchas personas están sufriendo porque están mal en su salud. Muchas personas están sufriendo porque su ser amado o su ser querido está con una enfermedad rara, una enfermedad impuesta. Somos conocedores del tercer ojo de la sabiduría y toda nuestra trayectoria, toda nuestra experiencia la hemos colocado siempre para el bien y no para el mal. 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Para llamar directamente lo puede hacer a nuestro teléfono fijo. Si quiere separar la consulta, si quiere la carta astral, tiene que darme su nombre, su fecha de nacimiento. Aló, hermanito Láscar, sabe que estaba escuchando el programa. Me podría tirar la carta astral, me llamo tanto y mi fecha de nacimiento es tanto. Eso no sale al aire, no sale por la radio. Usted está llamando directamente. Ya le voy a dar mi número personal del Rincón Naturista de La Hoja Verde y voy a estar dando la dirección. Pero primeramente vamos a leer tres WhatsApp que yo elijo a diario, de personas que mandan su WhatsApp a nuestro número telefónico, porque le damos mucha importancia a los sueños. Los sueños son premonitorios, los sueños oníricos. Yo lo he recalcado durante estos más de 26 años, porque llevamos 30 y tantos años de experiencia atendiendo consultas personales, orientando, pronosticando, ayudando. Y la verdad, hermanito del alma, que se lo digo con mucha humildad, siento una alegría tremenda cuando esa persona que venía mal, que lo daba todo por perdido, encontró la luz hacia la felicidad, hacia la armonía, hacia la espiritualidad. No cuesta nada, tiene que colocar usted de su parte, pensar positivamente, tener paz en su interior, no sentir envidia, no sentir odio, no sentir rabia, límpiese interiormente. Por eso nosotros tenemos todas las técnicas para hacer una limpieza espiritual, sobre todo cuando la persona está cargada. ¿Cuántas personas le ha pasado lo mismo? Personas que están súper bien de ánimo, conversan con una persona y esa persona lo deja mal. Y usted llega a la casa ofuscado, amargado. Desde que habló con esa persona que le robó la energía, usted le quitaron el ánimo. La persona anda triste, amargada, depresiva, angustiada. Por eso vamos a leer a Sofía de Calera, se hace llamar la hermanita que nos mandó un WhatsApp. Nos saluda ella cordialmente. Sofía de Calera. Dice que es de Calera y nos pregunta que se veía las uñas rotas, se veía las manos, los brazos, y cuando llegaba a las uñas decía que tenía toda la uña hecho tira. Y en el WhatsApp me dice: hermanito, yo lo que más me cuido mis uñas. Dice que ella hace tratamientos a través de la papa, o sea, el tratamiento de la papa es cuando la mujer entierra las uñas en la papa y se las fortalece, ¿ya? Y tuvo ese sueño y ella quedó amargada y por eso nos mandó este WhatsApp, se atrevió y mandó este WhatsApp, Sofía de Calera. Yo le voy a responder si este es buen augurio o de mal augurio, querida Sofía de Calera. Si usted, hermanita que me está escuchando, o usted, hermanito, porque también puede soñar que tiene las uñas hecho tira, tiene un significado. Mire, las uñas largas en el sueño, propias de aquellos que no necesitan hacer tareas manuales para ganarse el pan, representan la prosperidad. Por el contrario, las uñas cortas en el sueño, sobre todo si están rotas o carecen de forma armoniosa, pueden indicar que se ha pasado por un periodo de estrechez económica. Morderse las uñas es síntoma de inseguridad. Si usted se muerde las uñas en el sueño, es síntoma de que es una persona insegura, de nerviosismo y de escasa confianza en uno mismo. Clarito le dice el libro Sabiduría de 1869, querida Sofía de Calera. Usted se soñó y despertó asustada porque usted se cuida las uñas y en el sueño tenía todas las uñas hecho tira. Si usted tiene las uñas cortas, sobre todo si están rotas o carecen de forma armoniosa, puede indicar que se ha pasado por un periodo de estrechez económico. Es lo que le revela a usted, lo que le coincide, lo que revela el libro de sabiduría, porque usted tenía las uñas rotas, querida Sofía de Calera. Como las personas que me mandan los WhatsApp, me escriben la fecha de nacimiento, yo trato de mirar un poquito más allá y visualicé verdaderamente qué pasó, hermanita, por una angustia económica. Yo aquí lo que visualicé, el choque de su vehículo, y usted quedó muy triste porque ese vehículo no tuvo salvación y se le vino el mundo encima. Son cosas materiales, hermanita del alma. Lo material va y viene. Por eso, no deje de pensar negativamente, no deje que esto que le pasó le amargue su existencia. Siga para adelante nomás. Y acuérdese de mí, hermanita Sofía de Calera, que va a conseguir otro vehículo después y mucho mejor al que perdió. Dios te coloca a prueba, Dios te da y Dios te quita. Ella me pregunta también al final, me pone postdata en el WhatsApp, me dice, hermanito, échale una mirada a mi fecha de nacimiento y visualice si estoy cargado o me hicieron algo malo. Yo se lo hice y el espíritu de luz me reveló que no está cargada ni le han hecho algo malo. Es solamente que usted se desconectó de la frecuencia hacia el universo y ahora, por lo que le pasó, por este choque del vehículo, que no fue la que usted chocó, porque yo visualicé a otra persona que le destruyó el auto, no fue sin querer, o sea, fue un accidente. Ya, pero no se pudo recuperar y eso quedó botado. No es la primera persona que le pasa a Sofía de Calera. Así que échele para adelante nomás, porque Dios le coloca pruebas. Así como Dios le da, Dios le quita. Y acuérdese, hermanita, que Dios prepara a sus guerreros y les pone pruebas. Ya, pero después lo ensalza. Ya, hermanita, así que yo sé y visualizo que va a tener después otro vehículo mucho mejor al que perdió. Así que nuestra querida amiga Sofía de Calera, no se desanime. 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Nuestra querida amiga Sofía de Calera, te respondió Láscar de Rincón Naturista de la Hoja Verde.
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0: Seguimos con este su programa en este día jueves, invitando a las personas para que participen. ¿Quiere la revelación de los sueños? ¿Ha tenido sueños recurrentes? Manden un WhatsApp. Y al final, cuando termine, voy a dar la dirección y el número de teléfono donde se puede comunicar directamente o a través del WhatsApp. Ramón de Limache también se animó a mandarnos un WhatsApp. Dice, el hermanito, es largo el WhatsApp, también escribió su fecha de nacimiento y dice que se soñó que entraba a un velorio y cuando se acercó al ataúd, vio que él lo estaban velando a él mismo. Despertó asustado, escuchó el programa y nos mandó este WhatsApp y nos pregunta, hermanito Láscar, ¿qué significa soñar que me están velando a mí mismo y que yo mismo me veo que me están velando? ¿Qué significa este sueño? Ramón de Limache nos pregunta y yo le respondo a través del libro de sabiduría de 1869, querido Ramón de Limache. simbolizan el fin de una situación que hasta el momento incluso nos puede haber resultado placentera. Si la escena del sueño nos provoca ansiedad o angustia, quiere decir que esa finalización la lamentamos como pérdida. Si en cambio es tranquila, significa que hemos comprendido que debemos emprender un nuevo camino y que estamos preparados y entusiasmados para hacerlo. Cuando en el velatorio somos nosotros mismos el muerto, debemos interpretar que se hace urgente un cambio profundo en nuestra vida. O sea, soñar con un velorio es un cambio, es el término de algo, no es la muerte física de alguna persona o de usted. Ya, soñar con velorio, yo anteriormente había revelado un sueño parecido, significa cambio, significa el término de algo, la muerte de algo, la muerte de un trabajo, la muerte de una relación amorosa, no la muerte física de una persona. Y a usted le coincide esto, querido Ramón de Limache, le voy a repetir nuevamente para las personas que se han soñado o en algún momento sueñan en un velorio, ya sabe el significado, simboliza el fin de una situación que hasta el momento incluso no puede haber resultado placentera. Si la escena del sueño nos provoca ansiedad o angustia, quiere decir que esa finalización la lamentamos como pérdida. Si en cambio es tranquila, significa que hemos comprendido que debemos emprender un nuevo camino y que estamos preparados y entusiasmados para hacerlo. Cuando en el velorio somos nosotros mismos el muerto, debemos interpretar que se hace urgente un cambio profundo en nuestra vida. Se lo está diciendo el libro Sabiduría y se lo dice el hermanito Láscar, hermanito Ramón de Limache. También ahondé a través de la fecha de nacimiento, a través de las aguas, a través del cirio encendido, a través del espíritu de luz de José Gutiérrez, querido Ramón de Limache. 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Así que nuestro querido amigo Ramón de Limache, te respondió Láscar, de Rincón Naturista de la Hoja Verde.
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0: Seguimos con este subprograma y revelando los sueños. Como todos los días revelamos tres sueños y usted también puede participar mandándonos su sueño a nuestro WhatsApp. Tenga el lápiz y papel a mano, ya le voy a estar dando la dirección y el número telefónico para que se comunique con nosotros si quiere sacarlo ahorita, si quiere preguntar por algunos productos naturales que tenemos nosotros, productos estrellas 100% natural. Lo puede hacer a nuestro teléfono. El último WhatsApp que vamos a responder en el día de hoy: Ana de Hijuela se hace llamar. La hermanita se soñó que volaba y ella decía que planeaba en el cielo, que era un sueño muy de mucho regocijo, de mucha paz, dice ella, y se sentía muy bien en el sueño. Ya despertó un poco desilusionada porque quería seguir ella en el sueño, quería seguir volando. ¿Qué significa este sueño? Es un sueño común, muchas personas sueñan esto y es un sueño de buen augurio, eso se lo digo desde ahora. El acto de volar es una figura muy común en los sueños y tiene muy variados significados. Por un lado, puede estar relacionado con la excitación sexual, sobre todo si el vuelo es tranquilo y placentero. Por otro lado, sobre todo cuando en el vuelo se gana altura, tiene un significado místico. Simboliza la búsqueda de Dios, la iniciación espiritual. En caso de que el vuelo sea en picada hacia un objetivo que está en la tierra, quiere decir que sabemos muy bien lo que queremos y que por fin nos hemos decidido a conseguirlo. Como en el vuelo nos movemos, por ejemplo, en el aire, relacionado con el mundo mental, el hecho de volar puede aludir a metas intelectuales que estamos próximos a alcanzar. Y eso es lo que le coincide a usted, querida Ana de Hijuelas. Soñar volando es éxito, prosperidad. ¿Ya? Son personas que piensan más allá, personas inteligentes, las personas que son inteligentes, las personas que son mente, que siempre están pensando constantemente. Yo lo dije el otro día, las personas soñadoras son las que llegan lejos, son las que llegan a la cima de la pirámide del triunfo. Las personas que se imaginan viajando en un avión, viajando a otro país, y nos sacan ese pensamiento, siendo que hay personas que le dicen, oye, pone los pies en la tierra, baja, viví en un mundo fantasía. Todas esas personas que son soñadoras son personas que llegan lejos. Y querida Ana de Hijuelas, el sueño le está diciendo que va a salir adelante, que va a cumplir con sus metas, sus objetivos y lo que usted ha pensado mentalmente lo va a conseguir. Como en el vuelo nos movemos en el elemento aire relacionado con el mundo mental, el hecho de volar puede aludir a metas intelectuales que estamos próximos a alcanzar. Así que nuestra querida amiga Ana de Hijuelas, yo también le eché una miradita a su fecha de nacimiento y visualicé que va para arriba, hermanita, que va a salir adelante y que va a traer las cosas como un imán a su diario vivir. La veo conectada con la frecuencia hacia el universo, la veo con una fuerza interior inmensa y lo va a conseguir, querida Ana. Si nos quiere visitar, también la invitamos para prepararle un talismán, porque nadie está libre de la envidia. Hermanita Anita de Hijuelas y a todas las personas que están escuchando en estos momentos. Así que nuestra querida amiga de Hijuelas, Anita, que se hace llamar, te respondió Láscar del Rincón Naturista de la Hoja Verde.
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0: Es así, seguimos con este su programa en este día jueves. 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tumbo en tumbo, tiene ese presentimiento de que hay algo extraño en su vida, que le robaron su energía o le están robando su energía por esas sombras que andan en la casa, por esos malos olores, por las cosas que pasan los martes y los viernes, usted tiene ese presentimiento o la seguridad, porque hay personas que saben que le han hecho algo malo y no es necesario que llame, vaya directamente a 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Vamos a escuchar algunos testimonios de agradecimiento. ¿Cuál es su nombre, hermanita?
2: María.
0: María, ¿hace cuánto tiempo que nos visita María?
2: Muchos años.
0: ¿Cómo llegaste a nosotros, María?
2: Muy mal, mal, mal, mal.
0: ¿Escuchaste el programa?
2: No, vine porque una corazonada que me dio y pasé por aquí y vine para acá.
0: O sea que ni siquiera había escuchado el programa.
2: A mí, pero más adelante, después lo vine a escuchar.
0: Ya, o sea que por el letrero entró.
2: Sí, claro. Por el letrero. Sí, y vine porque me dio esa corazonada y estaba muy mal, pues yo estaba...
0: ¿Qué tenías tú en ese momento, María?
2: Tenía muchos problemas... Me sentía mal, estaba enferma.
0: ¿Y debido a qué era eso, que todo lo que le estaba pasando?
2: Cosas malas.
0: ¿Y todo eso se le retiró acá?
2: Sí, todo.
0: ¿Y usted
2: todo
0: lo vio con sus propios ojos?
2: Sí, lo vi yo con mis propios ojos.
0: ¿Incluso quién le había hecho el daño?
2: Sí.
0: ¿Y qué le quiere decir a toda la gente que la escucha en estos momentos?
2: Que lo vengan a ver con harto cariño, con harto amor y con harta fe. Porque usted es una persona muy buena. Yo gracias a usted, hermanito Gutiérrez, ya estoy como estoy. Ahora he salido para arriba, tengo mi casita, mis hijas que están al lado mío.
3: Y usted incluso ha venido por su, por pariente suyo.
2: Sí, por mi mamá, pues. Yo cuidé a mi mamá, mi hermana, mi cuñado. Ya, justo cuando yo cuidé a mi mamá, todos mis hermanos estaban en cosa mía, pues. Ahora yo a todos los perdoné, los voy a la casa
3: de ellos. Sí, me recuerdo que había una envidia muy grande.
2: Claro, y ahora ellos, y... amigos, y me siento feliz y orgullosa, gracias a usted, buen manito. Digo, por usted estoy así, pues.
3: Ya,
2: yo, todas las noches rezo y me pido, donde veo, ahí estoy con usted y con el hermanito, el hermanito
3: Gutiérrez. Este testimonio lo da con amor, con fe.
2: Con fe, y con harto cariño.
3: Con gratitud, porque se ve que una persona... ¿Cuántos años ya lleva viniendo María aproximadamente?
2: Hace como 15 años.
3: Pues. 15 años.
2: Sí, pues. Usted estaba allá en el otro lado cuando yo vine.
3: A la vueltecita, al frente Seme.
2: Ahí estaba usted.
3: Sí.
2: Y ahí... Yo nunca lo he dejado, siempre lo he estado siguiendo.
3: Ya, bien.
2: Y no, si yo, usted es mi tesoro, no sé cómo decirlo, porque me siento, pero súper bien.
3: Y que también quedó extrañada que han pasado los años, yo los productos nunca lo he subido.
2: Sí, pues nunca, pues siempre ha sido el mismo.
3: Siempre
2: y son súper buenos, pues.
3: Al mismo valor. Claro.
2: Y yo a este no he venido a comprarle porque el trabajo, pues.
3: Ya,
2: ya, qué paso, qué esto aquí.
3: Gracias por su testimonio.
2: Sí, está bonito yo, pero, por eso le digo a toda la gente que vengan a verlo con harto cariño y con harta fe. Yo siempre cuando converso, converso usted, pero yo siempre le digo a la fe. Bueno, con la fe...
3: La fe mueve montaña y convierte la fe en paz.
2: Sí,
3: gracias, María, bien, por su testimonio.
2: Gracias, hermanito.
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0: Qué lindo escuchar los testimonios de agradecimiento, y usted también puede ser uno más. Tiene que hacer el sacrificio, dar ese paso importante hacia adelante. Voy a ir al Rincón Naturista La Hoja Verde, voy a visitar a los maestros del Rincón Naturista La Hoja Verde, voy a salir de mis dudas, quiero ir a liberarme, quiero ir a dejar toda esta mochila, descargarme esta mochila que vengo arrastrando hace mucho tiempo, de penas, penurias, tristezas. Muchas personas están así porque quieren estarlo, porque son mentes incapaces. Ya lo he recalcado una y otra vez, porque hay gente que todo lo piensa negativo, absolutamente todo. Se adelantan a los hechos, se responden ellos mismos y ellos mismos se atacan, y también atacan a sus seres queridos con los malos pensamientos. Por eso uno no tiene que dejar que nadie, absolutamente nadie, se le meta adentro del cerebro y lo haga evolucionar negativamente con malas palabras. Y también hemos sido enfáticos que muchas de estas personas que van de fracaso en fracaso son a consecuencia de rituales maquiavélicos, a consecuencia de espectros, de energías negativas, de gente con poder que son capaces de cualquier cosa por destruir a otra persona, por destruir un negocio, por destruir los animales en el campo, por destruir las plantas de esa persona que sacrifica, se levanta a las 4 de la mañana a trabajar la tierra y le puso todo esfuerzo por mucho tiempo y al final para no conseguir absolutamente nada. Y así personas que gozaban de felicidad, de armonía con los hijos, con la esposa, iba todo viento en popa, y de la noche a la mañana, por la envidia y la maldad, todo se vino abajo. ¿Qué les parece si vamos a escuchar algunos casos de la vida real?

Este WhatsApp nos llega desde el sector de los Andes, de Yayay. Dice: querido hermanito Láscar, hace un tiempo que los vengo escuchando, me encanta escuchar su programa, ya que nos da ánimo, ya que desde un tiempo hacia acá vengo sufriendo mucho por mi hijo, porque mi hijo desde un tiempo hacia acá se puso muy bueno para tomar, a veces empieza el viernes, termina el domingo y a veces toma toda la semana. Mi hijo no era así, todo empezó cuando tuvo una desilusión con la muchacha que él se iba a casar y esta muchacha lo dejó y se fue con otro hombre. De ahí mi hijo no ha podido salir adelante, mi hijo decayó totalmente y al decaer mi hijo decaímos todo aquí en la casa. Por eso me atreví a escribirle este WhatsApp y yo quisiera saber, hermanito Láscar, si lo que le pasó a mi hijo es por algo natural o es porque le hicieron algo. Me despido atentamente como Graciela de Yayay. A nuestra querida amiga que nos mandó este WhatsApp del sector de los Andes, de Yayay, a través del estudio que le hicimos a la fecha de nacimiento que nos mandó de su hijo y la fotografía, ya que usted nos mandó la fotografía de él a través de WhatsApp. Hermanita, déjeme decirle de que este muchacho debería estar con Gloria. Ya le voy a decir el segundo nombre de ella. Usted me dice, pero ¿cómo lo sabe? A través del Espíritu de Luz podemos saber todo, hermanita, a través de José Gutiérrez. Y me dio mucha pena cuando le hice este estudio, hermanita, porque aquí yo visualicé que su hijo debería estar con esta muchacha, deberían estar juntos, ya que Dios los juntó, pero efectivamente la envidia y la maldad los separó. Y usted, porque todas las madres que han parido hijos desarrollan el tercer ojo de la sabiduría. O sea, las personas son perceptivas, intuitivas, ven debajo de las aguas, así como usted, porque yo sé que usted presiente las cosas que ocurra, querida Graciela de Yayay. Déjeme decirle, hermanita del alma, que yo visualicé que su hijo anduvo con otra muchacha antes que conociera a esta niña que le nombré. Y resulta que como su hijo se alejó de esta otra muchacha, esta niña recurrió donde una persona de Salamanca con la fotografía de su hijo. Y esta muchacha lo que hizo fue un entierro, enterró esto en el cementerio. Por eso que estos ruidos que siente, porque su WhatsApp fue muy largo, ahí me explica todo lo que se sentía en la casa y es todo lo que ha estado pasando es por lo mismo. Por eso su hijo decayó, por eso que esta mujer se fue con otro hombre que se iban a casar, estaba listo para casarse su hijo, pero de un rato para otro todo se desvaneció, su hijo se vino abajo y recurrió en el alcohol. Y él no está tomando porque él quiera tomar, sino que por esta entidad negativa que está en la casa. Yo sé que lo visualiza él sin ganas de nada, con ganas de incluso de quitarse la propia vida. Entonces, hermanita, lo que usted va a hacer, haga el esfuerzo y sacrificio de visitarnos lo antes posible en nuestro centro de consultoría. Estamos a tiempo de ayudar a su hijo. Tráigame la fotografía, no en el celular, tráigame una fotografía física. Ahora, si él tiene fe, venga con él, que la vamos a ayudar, vamos a liberarlo, vamos a liberar la casa de esta entidad negativa y acuérdese que las cosas van a cambiar. Así que nuestra querida amiga Graciela de Yayay, estamos a tiempo, te respondió Láscar del Rincón Naturista de la Hoja Verde.

0: 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Para aquellas personas que quieren participar en casos de la vida real, ya sabe que lo puede hacer a través del WhatsApp también al +56 332 35 1307. Lamentablemente el tiempo ya se nos fue. Le mando la buena energía a toda la quinta región, a todos los radioescuchas. Ya sabe, hermanito, hermanita que me está escuchando, para adelante, disfrute este mundo que Dios creó, este mundo maravilloso, para que lo disfrutemos, para que vivamos bien, para que vivamos tranquilo. Busque la armonía en su interior y cambie su chip. Cambiándolo de adentro, va a cambiar lo que está afuera. En este día jueves me despido, este humilde servidor Láscar, de Rincón Naturista de la Hoja Verde, y que la paz, la prosperidad, la felicidad reinen todos y cada uno de ustedes. Hasta la próxima, mi bella familia.
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1: 10 horas, 5 minutos. 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

Muy buenos días, ¿cómo están? Gusto en saludarles, bienvenidos y bienvenidas. Muchas gracias por estar ahí en la sintonía a través de su radio Nexo, la del contacto personal. Lamentablemente, ayer martes 25 de agosto se realizó un control de detención y formalización de un adulto y dos menores de edad en el juzgado de garantía de Quillota. Carabineros los arrestó por su presunta participación en un robo con intimidación perpetrado en un local Pronto Copec, acá en Quillota. Y por eso digo lamentablemente, un asalto acá en Pronto Copec, ubicado en la calle Lorca con Avenida Valparaíso. Ulises Meneses, fiscal de Quillota, detalló las medidas cautelares que el tribunal asignó para los imputados. El mayor de edad quedó en prisión preventiva, no tenía antecedentes. El menor de 14 años quedó en internación provisoria. Tenía 4 causas vigentes en Quillota y una causa vigente en La Calera, por robo con intimidación también. Él estaba con cautelar de arresto domiciliario nocturno, indicó el persecutor. Como el menor de 14 años quebrantó su medida cautelar de arresto nocturno, se le decretó una cautelar más gravosa, siendo ingresado a un centro de internación provisoria para menores. En cuanto al otro adolescente de 17 años, el fiscal señaló no tenía antecedentes y quedó con arresto domiciliario total. Además, dieron un plazo de 120 días para la investigación. Lamentablemente, ahí decía yo, un robo ahí, por sorpresa, al Servicentro Copec, ubicado ahí en Lorca, esquina Avenida Valparaíso. 50.000 pesos de la caja registradora, mientras que el mayor de edad quedó en la puerta de ingreso de este servicentro. Sustrajeron además de dinero chicles, barras de proteína, varios dulces y se dieron a la fuga. Estupidez, pues, 50.000 pesos. Es más el daño que producen, el miedo que se produce también para quienes atienden, para quienes están allí en ese lugar trabajando. Son las 10 de la mañana ya con 14 minutos. Buenos días, bienvenidos. Muchas gracias por estar ahí en la sintonía. Esta es la música que hemos preparado con cariño para ti. Tú también puedes programar. ¿Hay tiempo para hacerlo? Sí, hay tiempo para hacerlo. Hoy día viene el doctor Mella, el alcalde, va a estar en cadena con nosotros.

Felicidad, ahí estaban los iracundos a esta hora de la mañana, 10 de la mañana con 17 minutos. Programa con nosotros al más 569-62-497777. Dos bandas delictivas que, de acuerdo con la investigación de la Policía de Investigaciones, mantenía vínculos entre sí y estaría relacionado con una serie de violentos delitos cometidos en distintas comunas de la región de Valparaíso. Fueron desarticuladas tras un amplio operativo policial. La diligencia fue desarrollada por los detectives de la Brigada de Investigadoras de Robos de Valparaíso, Concón y San Antonio, en coordinación con el Ministerio Público, luego de una investigación y análisis criminal que se extendió durante más de 2 meses. Según informó la PDI, durante este periodo se logró establecer que ambas bandas operarían de manera interconectada y que sus integrantes estarían vinculados con delitos como robos con intimidación, robos con violencia, sustracción de vehículos y asaltos a parcelas, empresas y servicentros. 10 con 18, estamos preparando la mañana. 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

Preparando la mañana a esta hora, gracias por estar ahí en nuestra sintonía. Saludos cordiales para todos quienes están en la sintonía a esta hora. El próximo cambio de hora en Chile será el sábado 5 de septiembre, para que usted esté atento. El próximo cambio de hora en Chile será el 5 de septiembre del 2026 a las 0 horas, cuando los relojes se deben adelantar 60 minutos para iniciar el horario de verano. Usted puede revisar detalles, obviamente, en las plataformas que están destinadas para todo ello. Chile continental adelantará una hora a la medianoche del día sábado 5 de septiembre. Pasaría a ser la 1 de la mañana. A las 0 horas adelanta 60 minutos, 1 de la mañana del domingo 6 de septiembre. En Chile insular, Rapa Nui cambiar de 22 a 23 el sábado 5 de septiembre. Así que ya lo saben nuestros amigos que están en la sintonía, este sábado 5 hay que adelantar el reloj en una hora, 60 minutos. Cuando sea las 0 horas, pasará a ser la 1 de la mañana del día 6 de septiembre. ¿Ok? Para que lo tenga presente. Vamos al WhatsApp. Hola, Polito, que tengas una linda jornada. Gracias por acompañarnos. Hoy me gustaría escuchar Y te vas, de Los Pecos, por favor. Soy Elizabeth, de Quillota. ¿Cómo estás, Elizabeth? Buenos días, bienvenida, gracias por estar ahí en la sintonía. Los Pecos suenan para ti.

Y te vas, ahí estaba Pecos a esta hora para nuestra amiga Elizabeth que está en la sintonía. Gracias por estar con nosotros, como es ya habitual con ella. En el fútbol de la Cruz, en el fútbol de la Cruz, recibe impulso municipal con más de 6,6 millones para clubes y competencias. Arma Blanca alertó a carabineros y terminó revelando drogas en un local de la subida a Ecuador, en Valparaíso. Por otra parte, ya están operativas las 26 luminarias nuevas del puente 19 de junio en La Calera. Sebastián Sacha Sáez volvió a entrenar y podría reaparecer ante La Serena. Ahí bien para nuestros amigos que siguen el fútbol nacional. Gracias por estar junto a nosotros. Programa al más 569-6249-7777.

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1: 10:31.
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0: En Radio Nexo nos conectamos con el departamento de prensa del Grupo Libra para quedar informados. Noticias en la hora. De noticias, con el correspondiente pie de cueca y degustación de empanadas y terremotos, se llevó a cabo la correspondiente entrega del Parque Alejo Barrios de Valparaíso por parte del Instituto Nacional de Deportes, el IND, al Sindicato de Fondas y Ramadas, quienes aseguraron que en Valparaíso habrá fiesta sí o sí. Si bien la fecha en la que abrirán al público aún no está definida, ya se siente el entusiasmo por parte de quienes año tras año protagonizan esta importante celebración nacional. Uno de ellos es Luis Carrizo, presidente de dicho sindicato, quien afirmó que este año las cosas saldrán de buena manera.
3: Con mucha fe, con esperanza de que todo va a salir bien como todos los años, y agradecer a la señora alcaldesa, quien se la ha jugado para que este año podamos trabajar, porque con todo lo que ha sucedido en la ciudad, lo que es conectividad y montones de cambios que han habido, se veía difícil trabajar, pero lo sacamos adelante.
0: En la misma línea está la alcaldesa de Valparaíso, Camila Nieto. Destacó las medidas que se tomarán desde el municipio para resguardar a quienes asistan al lugar, que vienen de todas partes de la región y el país.
4: Sin lugar a dudas, estamos haciendo los requerimientos y el trabajo conjunto con la Seremía de Transporte y la delegación para que los desvíos sean conocidos por todos y sean también comprobados para evitar los respectivos atochamientos. Sabemos que este año va a tener esa particularidad precisamente por el cierre de la calle Altamirano, por tanto estamos esperando y en total disposición desde el municipio al trabajo colaborativo con la Seremía de Transporte que hemos venido haciendo también hasta esta fecha. Buenas noticias de nuestra parte, hemos incrementado lo que van a ser las cámaras de seguridad en el sector del Alejo Barrio. El año pasado tuvimos 8, este año vamos a tener 26 cámaras de seguridad. Nos preparamos anticipadamente con ciertas compras.
0: Desde el gobierno central destacaron también el carácter familiar y tradicional de esta celebración dieciochera, relevando el trabajo coordinado entre instituciones para garantizar que las fondas se desarrollen en ambiente seguro. En ese sentido, Fernando López, seremi de deportes de la región, sostuvo que habrá una celebración en grande y segura.
5: Vamos a tener una celebración en grande, vamos a tener una celebración segura, una celebración familiar, porque eso es lo que se merece la región del Paraíso, eso es lo que se merece Chile, y vamos a estar trabajando en ello. Y como Ministerio del Deporte ponemos la casa para que se pueda llevar a cabo.
0: Señalar que a partir de ahora comienza el proceso de armado de estas estructuras, las que funcionarán hasta la medianoche del domingo 20 de septiembre en el popular sector de Alejo Barrios, uno de los más visitados de la región en fiestas patria. Es todo de noticias, muchas gracias. Fue el departamento de prensa del Grupo Libra para quedar informados en Radio Nexo. 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

Estamos preparando la mañana a esta hora. Gracias por estar ahí en nuestra sintonía. Saludos cordiales para todos. Cuando son las 10:40, 20 nos separan de las 11 de la mañana. Vamos con nuestra música nacional. Estamos a pronto de celebrar nuestro 18.

Muy bien, ¿qué le parece? Bueno, nuestra música nacional presente a través de su radio Nexo, la del contacto personal. Ya son las 10 de la mañana con 45 minutos, 10 de la mañana con 45 minutitos. Un aviso de bomba enviado a través de un mensaje de correo electrónico obligó a evacuar de manera preventiva las instalaciones del Colegio Los Leones en Quilpué, debiendo hacer abandono del lugar la totalidad de la comunidad educativa. Asimismo, la dirección del establecimiento dio aviso a Carabineros, que dispuso la llegada de personal para verificar la presencia de algún objeto sospechoso en el lugar. Pero según indicó la institución, al no hallarse ningún elemento, no se solicitó la concurrencia del Grupo de Operaciones Policial Especiales GOPE. Desde el Colegio Los Leones informaron que durante la mañana de este jueves se activaron preventivas los protocolos de emergencia tras recibir este aviso de bomba. Vamos al WhatsApp. Dice, buenos días, Polito, ¿cómo está? Quisiera escuchar la canción Te Extraño en silencio. Dice, un abrazo grandote para nuestra amiga Isabel, que hasta ahora está en nuestra sintonía. Gracias por programar con nosotros y aquí suena tu canción.

Muy bien, pues ahí estaba el temita musical para nuestra amiga que lo solicita a esta hora de la mañana. Son las 10:50, 10:50 a.m. Gracias por estar ahí a todos nuestros amigos y amigas que nos sintonizan. Argentina aclara dicho sobre el estrecho de Magallanes. Acusa confusión y desprolijidad. El presidente Kast valora declaración de Argentina y remarca que soberanía del estrecho de Magallanes es chilena. Argentina reafirma que tratados de 1881 y 1984 sobre el estrecho de Magallanes son definitivos, chilenos. La Cancillería enviará nota de protesta a Argentina por dichos del general sobre soberanía del estrecho de Magallanes. Es la noticia que ha puesto una vez más a nuestros amigos argentinos, hermanos argentinos y los chilenos ahí en una disputa, nosotros los chilenos. Pero ya se está aclarando por la vía que corresponde diplomática. Son las 10:51, 10:51, somos Nexo, la del contacto personal.

Preparando la mañana a través de su radio Nexo, la del contacto personal. Gracias por estar ahí en nuestra sintonía. Meta, todo lo que son las redes sociales, a través de su creador, enfrenta un juicio histórico en Estados Unidos, impulsado por 29 estados que acusan a la compañía de diseñar sus plataformas para generar adicción y daños en niños y adolescentes. Bueno, eso tiene que pagar una multa millonaria para poder entonces, proteger en este caso a los niños. Pero yo creo que ellos van a pagar, si la cantidad de plata que ellos tienen da lo mismo. Y prefieren pagar a veces esa multa y seguir con el tema. El problema es que nadie le pone el cascabel al gato en este tema. Porque con esto de las redes sociales, todo el mundo anda en otra. Y si usted no tiene redes sociales, no existe. ¿Y qué importa que no exista si usted sabe que existe? Que es lo que yo siempre digo. ¿Por qué hay que tener siempre redes sociales para todo? Pero bueno, estamos en un mundo globalizado y está las redes sociales enfrentando un juicio histórico en Estados Unidos, impulsado por más de 29 estados que acusan a la compañía de diseñar plataformas para generar adicción y daño en niños y adolescentes. La acusación de 29 fiscales estatales denuncian que Meta, Facebook, Instagram, WhatsApp, priorizó sus ganancias sobre la seguridad de los menores, ocultando los riesgos de dependencia y recopilando datos de forma ilegal. El proceso legal se lleva a cabo en un tribunal federal en California. Bueno, vamos a ver qué pasa con todo esto. En realidad no va a pasar nada. El señor que inventó todo esto, que es Mark, va a pagar, pum, listo, se acabó, y ahí va a quedar. Y ahí va a quedar. Y los niños van a seguir en la internet todos los días.

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2: 11 horas en punto. 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
0: Gracias por seguir con nosotros en Radio Nexo. Ya estamos de vuelta en Preparando la Mañana con Patricio Polo Márquez y la cordial compañía de cada mañana.

11 de la mañana ya con 17 minutos. El pronóstico del tiempo dice que habrá algunas garúas, podríamos decir, alguna llovizna, algo así muy, muy débil durante el día de hoy. Pero para mañana, ya viernes, sábado y domingo, no se pronostican lluvias, sino que días parciales, con temperaturas de 17, 19 y 18 grados aproximadamente. Ya lo saben entonces, para que usted esté tranquilo, al menos es lo que dice el pronóstico del tiempo ahora. Son pronósticos, pueden ir cambiando, pero al menos no se avisó la lluvia para mañana. Nuestra música nacional presente en Nexo.

Muy bien, bonita canción de nuestra tierra para nuestros amigos que están en la sintonía a esta hora de la mañana. Gracias por estar ahí con nosotros, como es habitual. Y en lo que es información, así pinceladas, ronda de impacto deja 15 detenidos y más de 150 controles en el centro de Viña del Mar. La PDI desarticula red de venta de drogas por delivery en Valparaíso. Sujetos coordinaban la entrega vía grupos de WhatsApp. Por ataques incendiarios y daños al vehículo del rector, detienen a alumnos del IMBA en Santiago. Hay un hombre que muere tras ser atacado a balazos en Pedro Aguirre Cerda. Se investiga posible ajuste de cuenta. La cifra de los desaparecidos y fallecidos por devastadora inundación en Nepal se elevó a 332 personas. Esa es la cifra de fallecidos en esta devastadora inundación que sufrió Nepal. Se elevó a 332 personas, lamentablemente.

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Ya son las 11 de la mañana con 18 minutos. María José Prieto despide a su hermana, que fue atropellada, lamentablemente, y la persona que la atropelló se dio a la fuga y ocultó el automóvil en un subterráneo de su edificio. Así que la están despidiendo, la hermana de María José Prieto, la actriz que usted seguramente más de alguna vez ha visto en televisión. Oiga, hay muchos amigos que han estado con la salud complicada en estos días, después de la lluvia, los cambios de temperatura, pero se dice que se supera el 80% de cobertura en vacunación contra la influenza y ya suma más de 108 mil personas protegidas con eso. ¿Usted se inoculó? ¿Todavía no? Bueno, hágalo, si es que estima conveniente. Usted sabe que hay personas que no les gusta esto de la vacuna, así que también es respetable. Pero está abierta la posibilidad para que usted sea vacunado. Son las 11 de la mañana con 19 minutos.

11 de la mañana ya con 25 minutos por acá en su radio Nexo, la del contacto personal, 102.3 frecuencia modulada, 1530 en la amplitud modulada, con canciones para todos los gustos.

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1: 11 horas, 30 minutos.
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0: En Radio Nexo nos conectamos con el departamento de prensa del Grupo Libra para quedar informados. Noticias en la hora. Las noticias. Durante el mes de agosto, la Seremi de Salud de la región de Valparaíso realizó 674 inspecciones a camiones con alimentos en la oficina de internación Los Andes, detectando 4 cargas con productos cárnicos que fueron rechazadas y que en conjunto sumaban cerca de 94 toneladas. Lo anterior, en el contexto del plan de contingencia implementado tras el prolongado cierre del paso Los Libertadores, que provocó una acumulación de cargas e ingreso concentrado de mercancías luego de su reapertura. Y también ante la proximidad de fiestas patrias, periodo en que aumenta el consumo de estos alimentos. En concreto, 3 camiones que transportaban carne de cerdo enfriado con aproximadamente 24.000 kilos cada uno, presentaron fechas de vencimiento sobrepasadas. A ello se sumó un cuarto vehículo con cerca de 22.000 kilos de carne bovina congelada, cuya carga perdió la cadena de frío. Al respecto, la Seremi de Salud de la región de Valparaíso, Mario Luán, señaló que mantendrá la vigilancia para resguardar la seguridad de los alimentos y llamó a la población a comprar en establecimientos autorizados, además de respetar las condiciones de conservación y la cadena de frío. Durante las próximas semanas, también se intensificarán las fiscalizaciones en carnicerías, fábricas de empanadas, supermercados, restaurantes, fondas y ramadas de la región de Valparaíso. Santiago. El ministro de Seguridad, Martín Arrau, reivindicó la necesidad de la reforma constitucional en seguridad pública que propone el gobierno, afirmando que no hay problema en morigerar los aspectos más polémicos, pero enfatizó que diversos actores coinciden en que la creación de esta herramienta es indispensable para enfrentar el fenómeno criminal actual. En las discusiones técnicas que hemos tenido con parlamentarios de amplios sectores políticos, todos coinciden en que se necesita un estado de excepción constitucional local para hacerse cargo de barrios, de zonas donde el crimen organizado opera, y ahí necesitamos una intervención dura e intensiva, temporal y transitoria, por supuesto, remarcó el titular de seguridad. Es todo de noticias. Muchas gracias. Fue el departamento de prensa del Grupo Libra para quedar informados en Radio Nexo. 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

Nos separan solo 20 minutos de las 12 del mediodía por acá en su Radio Nexo, la del contacto personal, totalmente vivo para nuestros amigos que están en la sintonía. Una bonita actividad hubo para los niños. Se llevó cine, Tren de los Niños se llama, que llevó cine y cultura a estudiantes de distintos puntos de la región. Escolares de Quillota, La Cruz, La Calera y Valparaíso viajaron desde Limache hasta el puerto para disfrutar de una jornada, cultural en el marco de los 15 años del Festival Ojo de Pescado. Estudiantes de distintos establecimientos de la región de Valparaíso participaron en una nueva edición del Tren de los Niños, iniciativa desarrollada por EFE Valparaíso, junto al Festival Internacional de Cine Ojo de Pescado, que este año, como le contaba, celebró sus 15 años. La jornada comenzó con el viaje de estudiantes del Colegio Abel Guerrero de Quillota, Colegio Bolonia de la Cruz y el Colegio Libertador de La Calera y Cataluña, quienes se trasladaron desde la estación Limache hasta la estación Puerto, acompañado por Alejandra Flitis, directora artística del Festival de Marixa Rincón, productora y el libro de Lila. Así que bien por estos estudiantes que estuvieron en esta actividad cultural. Y a propósito de cultura, a propósito de nuestra música, de nuestras raíces, que se nos viene ya nuestro mes de la patria, aquí hay música relacionada con ella.

Ambientando nuestra fiesta que se nos vienen ahí a la vuelta de la esquina. Son las 11 de la mañana ya con 48 minutos, 11 de la mañana con 48 a propósito de septiembre. El próximo cambio de hora en Chile será este sábado, 5 de septiembre del 2026 a las 23:59 horas. Usted debe adelantar su reloj, su dispositivo, lo que tenga relacionado con la hora, en 60 minutos para marcar la 1 de la mañana del día domingo 6 de septiembre. Cuando sean entonces las 0 horas, adelanta en 60 minutos su reloj y quedará a la 1 de la mañana del día domingo 6 de septiembre. Chile Continental adelanta su reloj una hora a la medianoche. Ahí en Rapa Nui cambia la hora a las 22 horas del día sábado 5 de septiembre. Excepciones son las regiones de Aysén y Magallanes, que no cambian la hora y mantienen su horario actual y habitual, ¿ok? Son las 12:49 minutos por acá en su Radio Nexo, la del contacto personal, escuchando nuestra música también nacional.

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1: 11 horas, 59 minutos.
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8: Las 12 horas y un minuto.
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9: Las noticias. La comuna de Olmué será hoy epicentro del debate sobre un nuevo recinto penitenciario de alta seguridad con la realización de la primera asamblea ordinaria de la Asociación de Municipalidades de la Región de Valparaíso, instancia donde el delegado presidencial regional Manuel Millones abordará la eventual construcción de la cárcel y la posibilidad de que algún municipio disponga de terrenos para su emplazamiento. En el encuentro, que reunirá a jefes comunales y concejales de distintos territorios, Millones señaló que busca conocer directamente la postura de los gobiernos locales, tanto de aquellos que estarían dispuestos a ofrecer un suelo como de quienes rechazan la instalación de un nuevo centro penal de esta categoría. Estos son temas que deberíamos conversar face to face, cara a cara, con los alcaldes. Si hay algún municipio que está disponible a ofertar un suelo para construir una cárcel, este es el minuto, sostuvo el delegado. Y también agregó que la discusión deberá abordarse con anticipación y de manera planificada, considerando que una eventual decisión sobre un nuevo recinto penal en la región de Valparaíso deberá enfrentarse en algún momento. Santiago. El ministro de Defensa, Fernando Barros, se reunió con varios exsecretarios de Estado de la cartera como Francisco Vidal, Jaime Rabinet, Adriana del Piano, Maya Fernández, Mario Desbordes, Alberto Espina, José Goñi, José Antonio Gómez y Jorge Burgos. Dentro de los puntos tratados tuvo gran relevancia lo relacionado con el estrecho de Magallanes y lo dicho del general argentino. Barros sostuvo que su cartera señaló muy claramente que el estrecho es chileno, y así lo dicen todos los tratados y todos los acuerdos internacionales. En esto no hay ninguna duda jurídica y es un tema que maneja la Cancillería. Asimismo, precisó que envió un claro mensaje en ese sentido y no deberá haber duda. Además, valoró la experiencia y la riqueza de conocimiento que tienen 9 exministros que concurrieron para discutir los temas de actualidad y nutrirnos de su experiencia, puntualizó. Es todo de noticias, muchas gracias.
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1: Tenemos ya en nuestros estudios al alcalde Luis Mella en edición extraordinaria de este encuentro con el Grupo Libra en cadena de radios Eros, Nexo, Top y Libra por la actividad de mañana. Alcalde, ¿cómo está? Bienvenido.
2: Hola, ¿cómo están? Muy buenas tardes a todos los oyentes. Claro, mañana tengo un seminario en Santiago, yo les había contado, tengo que ir a exponer, estoy como uno de los expositores, es un tema de adulto mayor, vamos a hablar de ese tema. Así que por eso que les pido las disculpas por no poder estar mañana, pero lo adelantamos, 24 horas, estamos aquí a las 12 del día jueves hoy día.
3: Muy bien, pues bienvenido y buenas tardes a todos nuestros auditores que están a esta hora y que se quedan ahí en la cadena. Un saludo cariñoso para todos. Doctor, ¿cómo ha andado su salud?
2: Ahí más o menos, un poco entre mejor. Entre Tongo y los Vilos. Un poco mejor, pero no totalmente bien. Así que ya de aquí a la próxima semana tengo que ver si hay que hacer alguna otra cosa, pero cuesta salir de esta cuestión. Cuando se meten, se producen estas complicaciones de los resfríos, no es fácil después sacárselo.
3: ¿Y por qué cree usted que ha dado como muy fuerte este año en... ¿Será por el cambio de la
2: sí,
3: lluvia y todo?
2: Sí, lo he visto. Yo creo que tiene que ver con los cambios climáticos, tiene que ver con la lluvia, frío, calor, y tiene que ver también, porque a todos nos pasa, yo creo que estamos todos en la misma, con el estrés. El estrés baja las defensas.

0: Todo es la misma. Oye, eso le pasa al Everton entonces. Sí. Sufre de estrés.
1: No, fíjese.
0: Baja defensa.
1: ¿Se acuerda, alcalde, que el otro día cuando hizo calor, el viernes, si no me equivoco, lo conversábamos, y justamente entre el sábado y el domingo informaba el Ministerio de Salud que aumentó la cantidad de personas adultos mayores enfermas?
2: Claro, aumentó.
1: Claro.
2: Aumentó y dio otro dato que es importante a propósito de las vacunas. El 70% de las personas que fallecieron por gripe hasta ahora no estaban vacunados.
1: Claro.
2: 70%, lo que marca que hay una relación de disminución del riesgo cuando estás vacunado. Siempre hemos dicho, no significa que no te vaya a dar el problema, pero te da más suave. Uh-huh. Y yo creo que estas estadísticas lo demuestran, ¿eh? Pero, bueno, a cuidarse, porque lo otro que hemos visto en la consulta es que hay como un rebrote, como que estaba más tranquila la cosa y como que ahora están llegando más gente con cuadros respiratorios de nuevo, con resfrío, bronquitis, gripe. ¿Sabe?
0: Ayer escuchaba yo una información donde decían los hospitales en todo el país, de pronto dicen que cuando la persona está resfriada, no debe ir al hospital, sino que debe ir a un SAR, ¿no es cierto?, algo de urgencia. ¿Es así o no?
2: Claro, lo que pasa es que cuando es un resfrío simple, estornudo, un poco de tos, febrículas que llamamos menos de 38.5, debería cuidarse en la casa tomando harto líquido, paracetamol y cuidarse. Si ya tiene algunos síntomas preocupantes, por ejemplo, síntomas y signos preocupantes, fiebre brusca, alta, dolor al respirar. El dolor con tope inspiratorio siempre implica inflamación de la pleura y que pudiera haber neumonía. La disnea, que es la dificultad para respirar, también el hecho de tener palpitaciones mayores o respirar más frecuentemente. Todas esas cosas son signos como para ir a urgencia. Pero mientras estás con el resfrío, si tú vas a urgencia, a veces te encuentras con gente que tiene gérmenes más violentos,
0: sí, más
2: y poderosos. Y tú estás con tus defensas más bajas porque está inflamada la vía respiratoria. Así que es una buena indicación que si es un resfrío simple, te cuide en la casa, te proteja. Ahora ahí empieza otro tema. El tema, me quedo en la casa, voy a trabajar, no voy a trabajar, qué pasa con la licencia, etcétera, etcétera. En general nosotros los médicos damos licencia cuando hay fiebre, porque con fiebre no es bueno que salgas a la calle y que estés... pero hay resfrío en que tú tienes romadizo, un poco de dolor de garganta, un poco de tos, sin fiebre, y que generalmente no se da licencia por eso. Entonces, lo importante, creo yo, es creerse el lo que decían, insisto, nuestros antepasados, las abuelitas, de que hay que cuidarse, cuidar la respiración, cuidar los cambios de temperatura, que no salgas de un ambiente muy temperado a uno muy frío.

0: Unión y se dio un listado de eventos, Festival de Coyhaique y varios otros festivales, el de Coyhaique que fue transmitido por televisión también, y varios otros festivales en distintos lugares. Tengo entendido que ha estado en Los Vilos también, el Festival de Los Vilos, etc. Y tiene experiencia. Ahora, en esto uno también hace una apuesta. Nosotros echamos mucho de menos que no esté con nosotros con vida Antonio Villablanca, porque Antonio era una persona conocidísima, responsable, 100, nunca nos falló en nada, honesto, una persona, una gran persona. Pero él falleció. Y ahí se produjo otro tema, porque él tiene una productora, tiene continuadores, su esposa, su hijo, su hija. El problema es que en las bases de licitación tenían que demostrar experiencia de la entidad que se presenta. Y resulta que la gran experiencia era de Antonio. Entonces ahí dificultaba la presentación del hijo o de la misma agrupación, y se complicó. Pero bueno, hay que ver. Obvio que se corre en riesgo. Yo estaría mintiendo si le dijera no, hay seguridad absoluta, confiamos en esta persona. Yo, ¿sabe una de las cosas que me da tranquilidad? Que con Antonio, que conversábamos mucho, tú sabes, por lo que yo conversaba mucho con Antonio de muchas cosas de la vida, y cuando elegíamos los artistas conversábamos mucho también, él me mencionaba a esta niña y me la mencionaba en buena forma, porque en el mundo de las producciones y todo hay de todo, ¿cierto? Ustedes lo saben. Entonces hay que tener cuidado, porque de repente prometer cosas y después no cumplir. Pero yo tengo confianza porque Antonio me la mencionaba con una imagen y una opinión positiva de esta niña.
1: ¿Alcalde?
0: De Carolina.
2: En este caso, Carolina está... Carola está fuera de lo que... A ver, ¿cómo le explico? La parte técnica y la parte artística, ¿la ve la productora televisiva o la ve Carola?
0: No, Carola ve todo.
2: Ya.
0: De hecho, ella se relaciona con el canal de televisión.
2: Ya.
0: Obvio que nosotros también nos vamos a relacionar.
2: Uh-huh.
0: De hecho, estoy esperando que poder contactarme dentro de los próximos minutos con el jefe de programación de Mega, con la gente que estaba atenta a esto, para comunicarle yo que fue adjudicado. Pero la que hace de nexo con todo es ella. Esa es la gracia de esta producción. Nosotros le decimos, mire, aquí hay 400 millones, usted me tiene que poner artistas, técnica y la televisión. ¿Y por qué el tema de la televisión? Porque transparentando todo, como siempre lo hemos hecho, la televisión no nos paga ni le pagamos, pero la producción general tiene que poner el vehículo, el camión con el que hacen la transmisión, y que tiene un arriendo que no es barato para 3 días, además, porque lo otro que se propone en 3 días. Ahora, son temas que hay que afinar, ¿eh? Yo creo que ahora en las conversaciones con el canal de televisión, pero en principio nosotros en las bases exigíamos un mínimo de 2 días de transmisión y la oferta dice 3 días. O sea, sería probablemente viernes, sábado y domingo. O sea, el primer día sería el único que no tendría transmisión televisiva. Ahora, el canal, de lo que yo alcancé a captar de las reuniones previas que tuvimos con canales que estaban interesados, Chilevisión el año pasado, Mega este año, el canal pone los animadores, pone los camarógrafos y se hace cargo de la producción de escenario, pero no de la producción general. La producción general nunca la deja la municipalidad, que para mí ese era un requisito. O sea, si a mí me vienen a decir, ¿sabe qué, caballero? Mire, vaya usted, siéntese allá nomás y nosotros le vamos a decir dónde se tiene que sentar. En lo general, no estábamos dispuestos. Pero todo lo demás lo ve la MUNI, las entradas, quienes van, la tiquetera, los artesanos. Lo que ellos toman es
1: el show.
0: El show. Que es como un programa de televisión.
2: Sí, es un programa de televisión.
0: Yo creo que eso es.
1: Alcalde,
3: bueno, importante la noticia que nos está dando. Y otro punto importante, obviamente, que lo vivimos nosotros el año pasado y el antepasado con respecto a los medios de prensa, especialmente la radio. Ahora, con la llegada de un canal de televisión, se van a dar facilidades igual a las radios para poder transmitir. Porque, claro, a veces las conferencias de prensa son dedicadas a la televisión solamente. ¿Los medios estarán facilidades para poder transmitir ese día?
0: Nuestra postura es de dar todas las facilidades a la gente nuestra, dar facilidades también a nuestros artistas. Tenemos que ver con ellos, ponernos de acuerdo en qué momento salen los artistas locales, porque obviamente que no le puedo exigir que el artista local salga en el

programa, porque ellos tienen un formato y lo conocemos todo. A las 10 parte el programa, sale un artista que es el principal, después piden humorista y terminan con un artista final. Los 3 días de transmisión debería tener ese esquema. Y tenemos que ver en qué horario podemos hacer la parte local. Para eso también vamos a tener animadores locales.

0: buen programa que tenga mucha publicidad, muchos auspiciadores. Y eso depende de quién es el artista, sí depende, porque mientras el artista sea masivo a nivel nacional para la televisión, que el televidente diga, ah, este viernes voy a poner mega porque van a transmitir la Expo Quillota y está tal artista, influye. Pero de ninguna manera no significa presionar o decir el artista lo pone el canal, no, eso no está. Ahora, ¿qué nos interesa a nosotros como ciudad? Proyectar Quillota. Y eso está garantizado en que toda una semana se va a estar anunciando que el fin de semana viene la Expo Quillota directamente desde Lucio Fariña, van a mostrar los artistas que van a estar, etcétera, etcétera. Nos dan posibilidad de estar en programas televisivos como los matinales, despacho en directo del noticiero del día del show. Probablemente, pero lo más importante es proyectar Quillota. Yo creo que puedo estar yo, puede estar la alcaldesa subrogante, quien sea, pero lo más importante es que se proyecte Quillota, porque nosotros estamos pensando lo siguiente: si estamos tres días en la televisión, en horario prime, 10 de la noche, como Quillota, como Expo, queda sembrado para el próximo año el tema de los expositores, el tema de la gente, el público. Nosotros vamos a promocionar que en ese fin de semana largo, que lamentablemente este año no va a ser tan largo porque toca sábado y domingo, bueno, que en ese fin de semana la gente se venga a Quillota, pues eso es lo que vamos a promocionar.
1: Pregunta, profesor. Por ejemplo, el público que habitualmente va a la cancha es un público democrático, que aquí da lo mismo si tienen plata, no tienen plata, todo el mundo entra a la cancha principal de Lucio Fariña. Eso no se va a perder porque, por ejemplo, en Limache pusieron barreras, pusieron algunos distancia en el fondo. Yo creo que Quillota debemos mantener todo eso.
0: No, mira, es más, yo se lo dije a los ejecutivos cuando conversábamos cómo podía ser esto, y les dije, yo soy el primero en renunciar a estar en una silla, en primera fila, que me nombren, que me mencionen, nada. ¿En serio? Y me dijeron, para nosotros mucho mejor lo que usted nos propone, porque el hecho de estar separando, de estar anunciando, de estar, es más complejo. Entonces yo no tengo ningún problema. Yo creo que nosotros lo que tenemos que privilegiar es que el show sea el show de siempre, con la gente en primera fila, el que llegó, sin sillas para autoridades. No, yo no estoy de acuerdo con sillas para autoridades, así que yo creo que en este caso
1: no perderemos eso.
0: No lo vamos a perder. Y va a ser una innovación para lo que son los festivales, porque sí, si ustedes han visto, en todos los festivales hay sillas adelante para las autoridades. Entonces, no, yo en eso no tengo ningún problema. Ningún problema. Y yo creo que lo que más queremos es que sea una transmisión natural de lo que es la Expo. Que la gente conozca cómo es la Expo. Y es preciosa la Expo, o sea, la cantidad de gente que llega,
2: el ambiente que
0: se genera, el escenario mismo es muy lindo, o sea, el estadio Lucio Fariña con a media luz, con las luces solamente de la gradería.
2: Esas tomas tomadas del dron realmente es maravilloso.
0: Es precioso,
2: sí, por supuesto.
0: Y todo eso queremos aprovecharlo. Siempre está la duda, hoy día la planteó un concejal, y yo le dije, yo también planteé esa duda. Y es una apuesta, porque la pregunta es, ¿al ser transmitido irá menos gente a la Expo?
1: Yo creo que no, porque en el fondo la gente lo que necesita es ver un show, es la única fiesta grande que tenemos en Quillota, y yo creo que eso no se va a perder, al contrario, se va a ganar mucho. Y yo entiendo que la municipalidad quiera expandirse y quiera salir a porque esto comenzó chiquitito, recordemos, comenzó en la plaza, ¿cierto? Tú también estabas presente en la plaza, y fue creciendo, yo creo que el momento bueno como para que se televise, y que lo importante es que la televisión también va a traer artistas buenos, porque no

0: dentro del valor de la producción, porque ahora vienen las reuniones en las cuales, para que la gente sepa, el productor dice, ya, ¿qué pretenden ustedes, alcalde, como ciudad? Claro. Mira, queremos este tipo, ya, dennos nombres, todos estos nombres. El productor ve y dice, ya, ¿cuánto me cobran? Ah, no, porque no me alcanza. Si le pongo acá, tengo que bajar allá. Son tres números por día, porque está el estelar, que sale a las 10, el humorista y el final. Entonces, tenemos que hacer compatible dentro de un marco presupuestario, como acabamos de hablar, que es menor a de todos los años anteriores. Claro. Por eso yo en el consejo lo dije, amigos de Quillote, de la región, este es una expo de transición, de austeridad. Lo está viviendo todo el mundo. Acuérdense que la Pampilla en un momento se dijo que no se hacía, y después se dijo lo vamos a hacer, pero va a ser más austero. Todo el mundo está en la misma. Por lo tanto, no podemos aspirar a tener show internacional de 250, 300 millones, como fue el caso de Fonsi, de Pedro Fernández, que son palabras mayores que son imposibles. Imagínense que un artista cobre 250 millones, hay
1: ¿Queda dos noches?
2: ¿Quedan 50 para los otros artistas atrás?
0: Porque en los 400 millones está la técnica también.
2: Además.
0: Así que para artistas no hay más de 230 millones.
3: Bueno, ese...
1: ¿Ah? La técnica también está ahí.
0: En los 400.
3: Ah. Ese va a ser el juego.
0: Te digo que es una baja importante.
4: Alcalde, ¿hay una fecha estipulada para allá? ¿Conocer la nómina de artistas, por ejemplo? Porque ya pasan los días, estamos llegando a septiembre, octubre.
0: Y... Mira, la verdad es que yo espero que después de las fiestas podamos hacer el lanzamiento de los artistas. Así que de aquí a tres semanas más o menos es...
5: Alcalde, me llama la atención eso, porque claro, un canal de televisión grande, como lo es Mega, claro, hay 400 millones, que es lo que tiene la BUNE, y dice, esto es lo que tenemos, de acá ustedes tienen que sacar todo, la técnica, la gente que no entiende, todo lo que está en el escenario, amplificación, iluminación, todas esas cosas que tienen un valor altísimo. Tienen que sacar, ¿no es cierto?, los artistas, pero el canal vende. Y vende mucho, o sea, esa es la idea, que esto lo venda grande y tal vez de ahí podrían haber otros artistas. O sea, aumentar esos 400 por la plata que pueda ingresar también el canal en apoyar artistas. Es decir, bueno, tal vez nos va a quedar 200 por artista más una inyección del canal de 200 más y se alcanza a traer más gente.
0: Pero eso en esta etapa no está comprometido, yo quiero ser súper franco. Hay cero compromiso del canal. Porque en estos momentos, para que entendamos todo, la figura del canal es, usted tiene un evento, yo se lo transmito. Y yo, como lo transmito, vendo publicidad en ese horario, punto. Pero no es que ellos estén, porque es distinta la figura de Viña del Mar, para que entendamos, esto no es como el Festival de Viña. En el Festival de Viña el canal toma todo con una productora y en conjunto, si el canal quiere tener más, trae artistas más caros. No, aquí no. Aquí el canal nos dice, lo que ustedes tengan, yo lo transmito. Acuérdense que transmitió festivales donde algunos eran muy buenos y otros eran más o menos, ¿sí o no?
2: Sí.
0: ¿Ah? Recuerden que hubo humoristas que nadie los conocía, que les fue pésimo, pero el canal lo transmitió igual, no puso problema. ¿Por qué? Porque el canal transmite el evento que tiene el nivel local. Ahora, obviamente que el canal espera que el evento del nivel local sea de una magnitud tal que le dé mucho más publicidad. Y por eso tienen confianza en la Expo Quillota, por la historia de la Expo. Porque la Expo en general, si tú ves los artistas que ha traído, han sido siempre muy buenos artistas, con mucha llegada. Yo lo que espero... Si ustedes me dicen, bueno, ¿cuál es la mirada que tiene como alcalde? Yo lo que espero es que tengamos la capacidad, con los pocos recursos que hay, de traer artistas muy populares, que vaya mucha gente al estadio, y a su vez, si son muy populares y va mucha gente, que sea muy atractivo para los televidentes. Ese es mi ideal, y no tan caro. Ese es mi ideal.
1: Por acá me dice,
3: lo más barato posible.
1: Por acá me dice, el canal se hace cargo del equipo de dirección, transmisión y además de los animadores, lo que usted acaba de decir.
0: Se hace cargo de los animadores. Los animadores lo más probable es que van a ser figuras muy conocidas de Mega. Ellos tratan de poner gente. Bueno, miren, tengan una idea de lo que hizo Chilevisión. Ojo, El que más transmitió festivales y eventos el año pasado fue Chilevisión.

0: jurisdicción. ¿Quién estaba ahí a cargo de todo eso? Julio César Rodríguez. Él llevó esa idea. Hoy día Julio César Rodríguez está en Mega. Por lo tanto, yo creo que va a ser la misma idea. Ahora, Chilevisión no ha renunciado a transmitir eventos y festivales. De hecho, no sé si va a transmitir ahora luego algún evento o festival, porque parece que...
1: ¿Perjudicó el festival del Guaso?
0: Claro, tiene el Guaso. ¿Lo tiene TVN o...?
2: No, Chilevisión lo ganó ahora.
0: Chilevisión ahora. Sí. Entonces, también van a ir en esa. Ahora, si van en eso, es porque debe ser rentable. Al final, calculan qué me significa a mí en costo ir a transmitir un festival, ¿ya? Y pensando que el costo mayor que el equipo, el bus, el camión grande de transmisión, lo pone la producción. Por lo tanto, ellos tienen que pagarle al personal, a los camarógrafos, todo eso lo pagan ellos. Seguramente lo que logran en publicidad es mayor.
2: Miguel, mire lo que logra el orgullo del quillotano por la expo. Dice, hola don Alejandro, yo creo que lo que habla el señor alcalde sobre transmitir festivales por ser de otras ciudades es importante, pero no tiene la trascendencia que tiene la expo Quillota, un evento gigante de expositores, no es un festival. ¿Ah? Bueno, mire el orgullo del quillotano,
0: es que no es verdad, pues es mucho, es mucho más que un festival.
3: Sí.
0: Bueno, pero es que le digo algo, en una de las reuniones que estuvimos y que estuvo Julio César Rodríguez, él muy franco ahí dijo, yo vengo mirando la expo desde el año pasado y yo quisiera, si se puede, este año hacer un evento grande en septiembre y hacer la expo Quillota. Así de metido estaba. Ahora, eso es gracias a lo que dice el vecino, claro, que el auditor, que escribe que la expo es gigante, o sea, aquí no es cualquier festival que van a venir a transmitir.
3: Es todo el día, además.
0: Sí,
3: hay
0: claro,
3: otro plus.
0: Es todo el día. Y por eso la gracia que poder participar en el máximo de programas que se puedan, que eso se conversa después con el canal, va a ser muy interesante porque vamos a difundir para que ojalá se venga mucha gente a Quillota, claro, y que le vaya muy bien a los expositores. Yo creo que para los expositores la noticia de que la expo se transmite va a ser una buena noticia también.
3: Uf, tremenda publicidad para ellos, la tele.
2: Independiente de la transmisión televisiva, ¿la municipalidad puede tener auspiciadores aparte?
0: Es muy buena pregunta. Sí, también podemos tener.
2: Ah, qué bueno.
0: Y de hecho nos ha ido muy bien y lo bueno que la televisión no nos pone restricciones. Ya. Ahora, obviamente que en el escenario mismo donde ellos están transmitiendo no va a poder haber publicidad. Uh-huh. Pero lo que nos dijeron ellos, que en el tiro de cámara, en los movimientos, si aparece una que sea nuestra, no hay ningún problema. Yo no se van a hacer problema de... Ahora, lo que tenemos que hacer, que puede ser interesante, es averiguar después quién va a auspiciar la expo para el canal y que nos auspicie a nosotros también, pues sería maravilloso. Pero si auspicia a los dos, le llenamos la...
3: Pero por supuesto, la entrada, globito, chapita, todo, ¿cierto? Pines, todo, desde alcalde, todo.
0: Expo lleno.
3: Nosotros nos ponemos ahí también a ponerle la chapita a todas las personas que lleguen.
0: Ni un problema.
3: Felices.
0: Ese sería el mejor escenario. Además, el camarógrafo no va a tener que estar... Uy,
3: también.
0: No, lo pone...
3: Yo creo que lo mejor, alcalde, lo que usted acaba de decir, que en vez de estar ya tú para allá, yo para acá, que todo así unido lo hagamos entre todos, como lo hemos hecho siempre, ahora sumando a un canal de televisión.
0: Ahora, nosotros, cuando yo les digo, nosotros tuvimos acercamientos previos, los acercamientos previos fueron en cuanto a que Mega nos planteó, primero lo planteó Chilevisión a través de Julio César Rodríguez el año pasado, a fines del año pasado, ya la expo había pasado, de tantear, de ver el ambiente, y después ya más derechamente en las reuniones participó la administradora Loreto, hasta que ya se avanzó y fui yo a Santiago. Y ahí fue una reunión, estaba todo el mundo, desde el gerente general de Mega, jefe de programación, todos. Y ahí conversamos en un ambiente muy grato, de muy buena onda, de mucha sinceridad y franqueza, qué espero yo, qué esperan ustedes. Y a mí me parece que puede ser interesante. Yo lo que pretendo con esto es que Quillota se proyecte. Hoy día hay una propuesta, ahora hay que entrar al área chica, hay que conversar seguramente con los ejecutivos de Mega, ver todo el tema con la productora, porque esto es una noticia que está fresquita, lo acaba de aprobar el Consejo hace una hora. Todavía no sé si se ha notificado oficialmente a la productora que ganó, a la que

0: se adjudicó, se le estaba mencionando recién a Mega. Entonces, ojalá que la gente entienda que es una noticia fresca, en desarrollo, que tiene que tener ahora la bajada de bajo qué condiciones va a ser, pero que el esquema general es el que hemos hablado acá. O sea, la producción general, la MUNI no la deja en ningún momento. No se abandona la producción.
1: Qué bueno, y no se tiene que dejar nunca alcalde, porque yo creo que pasaría lo que pasaba en los otros festivales como el del Limache y el del Mue.
0: Claro, y Viña, ¿no es cierto? Que,
1: también.
0: Que Viña ya la municipalidad, claro, participa, pero...
1: Está la alcaldesa para saludar
0: pero
1: nomás,
0: ¿quién
1: pero
0: quien dirige
1: de repente...
0: todo, quien guía todo. No, eso nosotros no lo queremos perder. Y tener participación directa en la elección de los artistas y todo lo demás.
1: ¿Mm? Que como siempre.
2: Y recordemos que eso que usted acaba de comparar de Viña, la gente lo siente. La gente perdió el Festival de Viña. Sí,
0: eso es lo que dice
2: cuando
0: la gente,
2: lo comenta, ¿no? Claro, lo perdieron. Y acá, como lo dijo ese auditor, que fue muy bien, es un orgullo la Expo Quillota, sí, la siente la gente suya. Entonces hay que tener ese cuidado. Pero también usted decía, esta Expo será de transición. Tal vez pueden haber errores, pero sí mucho aprendimiento. O sea, esta tal vez va a servir para luego sentarnos y decir, ya, esto lo mejoramos y la próxima va a ser un boom. Esa es la idea.
0: Sin duda, es una transición. Y como en todas las cosas de la vida, uno trata de hacerlo lo mejor posible, pero somos seres humanos, hay imprevistos. Y yo siempre lo que le digo a mi equipo, y lo he dicho acá públicamente, a la comunidad, hay que explicarle exactamente con la verdad. Si hay algún problema, se lo vamos a comunicar. Si hay alguna dificultad, se lo vamos a comunicar. Independiente que exista siempre, porque eso pasa en la política, gente que quiera ver el error para... agrandarlo, para decir, mire, lo hicieron mal, pero la verdad es la que tiene que prevalecer. Esta es una apuesta nueva, por primera vez en la historia de la Expo, en su versión 26ª, se transmite por televisión a todo el país. Gran hito, gran acontecimiento, pero nuevo, y como todo acontecimiento nuevo, está sujeto a variables que nos van a permitir, si hay errores, aprender de los errores. Y si hay aciertos, mantener todos los aciertos. Líneas generales, nosotros nos soltamos la producción general. Ese fue un requisito que yo en todo momento lo puse. Y si ustedes me escuchan hacia atrás y en periodos anteriores de la alcaldía, cuando me planteaban el tema de la televisión, yo les decía, mira, si televisar significa entregar la producción, no. No, porque pierde identidad. Y lo que los quillotanos no queremos es perder la identidad de la Expo. ¿Ya?
2: Eso me llega aquí, mira. Hecho en Quillota, dice.
1: ¿Te acordáis? Sí, así se partió, llamaba, po. De hecho. Hecho en Quillota.
0: Cuando partió en la plaza, porque esto viene del Hecho en Quillota, que con don Leopoldo Silva organizamos, él era de la fundación o de la agrupación, de la Corporación de Desarrollo de Quillota, y llenábamos la plaza y 20 días nos demorábamos en armar los stands y todo, y el escenario, y la entrada costaba 100 pesos. Y como sí, ellos eran los que manejaban la entrada, tenían votos. ¿Te acuerdan los votos para las candidatas a reina? Le ponían un timbre, 100 pesos, y así partió, po.
1: Sí.
0: Y han pasado 26 años.
1: Qué locura.
0: Y mira cómo ha ido creciendo.
3: Como media llevaba una mesita, también
1: sí,
3: fue creciendo.
1: Yo llevaba mi personal estéreo.
3: Sí. Todos de una u otra manera. Yo creo que esta es la apuesta, doctor. En el fondo, entre todos, como tú decías, hacer la Expo. Ayudar a cooperar.
1: Y los medios de comunicación no poner... sumarnos también a eso, a la ayuda, al aporte que podemos hacer desde nuestra
0: muy vereda. Importante. Todos podemos colaborar,
1: o sea, por supuesto,
0: para que crezca la Expo y para que recojamos experiencias de otras ciudades en cuanto a que crezca, pero sin perder identidad. Yo creo que ahí está la clave.
1: Sí.
0: Porque mira, si le va muy bien y el próximo año se entusiasma el canal, se entusiasman todos, está bien, pero dentro de un marco de que se respete la identidad local. ¿Ah? Es Expo Quillota.
1: Claro. ¿Ah? Y no, imagínese, después le cambian el nombre. No, y ahí no. No, ahí sí.
0: No, es que ahí se
1: pierde.
0: Ahí
1: la cosa es cualquier cosa.
3: Pasemos
1: alcalde.
3: Sí,
1: bueno, también quería lo mismo. Muy bueno el tema de la Expo Quillota, como lo decíamos recién, lo más probable es que sigamos hablando de aquello. Pero durante esta semana, alcalde, ocurrió algo que, bueno, yo creo que usted está acostumbrado ya.
0: Sí.
1: Y queremos ahora también darle su derecho a réplica acá, porque está siendo escuchado por miles de personas, probablemente más de las que ven los videos estos que aparecen en las redes sociales. Entonces, nuevamente el tema del hospital geriátrico, de la idea esta que usted tiene, que es un proyecto que ya está súper visto. Incluso vino la ministra de Salud, vino la primera dama, usted ha conversado con un montón de autoridades. Nuevamente se puso en duda, no digamos que por personas muy importantes, pero hagamos la bajada para que usted lo explique.
0: Sí. Sí, es lamentable porque deberíamos estar todos unidos. Yo hoy día en el Consejo di una cuenta y al final les dije, no perdamos el foco. El foco es que hay seres humanos, adultos mayores que están sufriendo, que se están muriendo solos, que no le mandan la ambulancia, que tienen la esperanza en este proyecto. Entonces, los demás, bajemos el perfil. ¿Cuál fue el problema? El problema es que esto se ha demorado. Yo le he explicado a la gente que se demora porque es una innovación, porque es algo nuevo. Y lo más que nos perjudicó a nosotros es que se produjo una discusión por afirmaciones en cuanto a que era responsabilidad del gobernador, después otro que sale diciendo es que no hay ni proyecto, ¿de qué me están hablando? Pregunté y no hay proyecto. Entonces empieza a armarse una cosa tremenda, cuando deberíamos estar todos unidos, municipio, gobernador, CORE, Ministerio de Salud, Presidente de la República, todos unidos en torno a un proyecto. Empieza cada uno a ver qué me conviene. Algunos medios por ahí aislados que quieren sacar provecho de esto. Entonces, al final, ¿cuál es la aclaración? Primero, el gobernador regional se comprometió con este proyecto y yo creo en su palabra, y por lo tanto, cuando él tenga el proyecto recomendado técnicamente, ahí le corresponde él bajarlo para que el CORE lo apruebe. ¿Cuál es el paso previo? La recomendación técnica. ¿Qué ha pasado con la recomendación técnica? Lo presentamos por primera vez en octubre del 2023. Yo era el jefe de proyecto en ese tiempo, no pensaba ni siquiera volver a ser alcalde, era jefe de proyecto, en 6 meses lo sacamos, lo presentamos, hablé con los sectorialistas, no había ningún problema, arregle esto otro, doctor Mella, y estamos listos. Después pasaron cosas que yo ni quiero recordar, pero me sacaron de la jefatura el proyecto y quedé fuera y se detuvo un poco el desarrollo. Llego como alcalde, lo retomo con el mismo equipo y en octubre del año pasado, por segunda vez lo ingresamos al proyecto. Por eso, ¿cómo no me va a doler cuando de repente alguien dice, es que no hay ni proyecto? Así tan suelto cuerpo, no hay ni proyecto, como que el alcalde está hablando sobre cosas que no existen. No, pues.
1: Es que así yo creo que lo entendieron muchas sí, personas. Eso. Y como yo, ¿qué onda? ¿Qué está hablando? Porque ya hemos hablado muchas veces sí. El proyecto de todos los. Ya, sí. Nosotros que tenemos un poco más el proyecto en la mente, sabemos que es algo concreto, cierto. Pero lamentablemente este tipo de personas ponen duda eso.
0: Ponen duda.
1: Y hace dudar a las demás.
0: Exacto. Entonces, ¿qué pasó? Ante eso, yo qué he dicho. Primera vez lo presentamos el 2023. Después lo presentamos el 2025 con una diferencia. Ya no estaban solo 2 pisos del hospital, sino que nos habían entregado el hospital completo, el San Martín. Se presenta en octubre y recién en marzo del año siguiente, 6 meses después, nos mandan un documento que dicen que falta solicitar la pertinencia para declararlo admisible. Ya, perfecto. Nos pusimos a trabajar la pertinencia. Fui a hablar con el subsecretario de Salud, Julio Montt. Fui a hablar con el jefe nacional de que da la pertinencia. Antes había hablado con la primera dama. Y ahora hablamos con la ministra. ¿Por qué es complejo lo de la pertinencia? Porque los técnicos del gobierno regional dicen, tiene que haber pertinencia. El jefe máximo del ministerio dice, si es un proyecto que tiene que ver solo con circular 33, no es necesaria la pertinencia. Entonces, ahí está. ¿Es o no es necesaria la pertinencia? ¿Qué hicimos nosotros? En estos días, si no alcanzamos mañana, va a ser el lunes o martes, se presenta por tercera vez el proyecto, con todo lo que nos han pedido de nuevo, que incluye algo inédito, que generalmente se pide al final. Tiene la aprobación en principio de la Seremi de Salud para su funcionamiento. O sea, la Seremi de Salud revisó todo y dijo, sí, reúne todas las condiciones, yo después cuando esté listo voy a ir a revisar que esté todo como los planos dicen.
1: Y es súper complicado.
0: Tú sabes lo complicado que es para cualquier centro de salud.
1: Sí.
0: Bueno, pero además de todo eso, la municipalidad, escúchenme bien, ya ha invertido más de 200 millones de pesos en este proyecto. Entonces, ¿cómo no me va a doler a mí que alguien cualquiera por ahí, no importa quién, diga, no hay ni proyecto? Y resulta que tenemos un equipo trabajando hace 3 años. Pagamos más de 50 millones en ingeniería de los servicios, alcantarillado, agua, energía eléctrica. Estamos manteniendo con cerca de 160 millones al año la seguridad del recinto para que no se metan, no lo demuelan, no se roben todo. Todo eso lo está haciendo la MUNI. Entonces, por favor, eso duele. Ahora bien, ¿qué falta ahora? Apurar lo técnico. ¿Quién nos dio luz en el tema? La misma ministra dijo, mire, no se compliquen tanto. Si veamos la pertinencia de lo que ya existe en el ministerio. El consultorio Plaza Mayor existe. La urgencia puede ser un SAR, existe. La rehabilitación existe. Lo nuevo que ustedes proponen es cuidado al final de la vida. Eso no hay en Chile. Bueno, presentémoslo, pero avancemos. Eso es lo que uno quiere, ¿te fijas? Entonces, es bueno discutir y pelear unos con otros, que el consejero, que otro consejero, que el gobernador, que el concejal, no es bueno. No nos ayuda. Hoy día hay que construir espacios de entendimiento. El gobernador, espero que venga el miércoles de la próxima semana, que podamos aclarar, porque él públicamente le ha dado todo el apoyo a este proyecto, y lo que necesitamos ahora es que los técnicos del gobierno regional, con los técnicos nuestros, se pongan de acuerdo y digan ya, ¿qué más necesitan? Porque si a mí me piden algo imposible, me están limitando en el proyecto. ¿Sí o no? O sea, me dicen pertinencia. Listo, voy a buscar la pertinencia. Voy a donde tengo que buscar la pertinencia. No corresponde la pertinencia. Bueno, por favor, pónganse de acuerdo. ¿Quieren pertinencia? No quieren pertinencia. Después te dicen, es que la pertinencia dice relación con que lo que usted está proponiendo está dentro de las políticas del Ministerio de Salud y de las organizaciones y estructuras que el Ministerio tiene. Entonces yo digo, perfecto, pero esto es nuevo. ¡Ah! Nunca se ha hecho. No sé si me siguen. Entonces, ese es el
3: tema. Se está aportando algo nuevo.
0: ¡Odio! Ese es el tema. Entonces, yo lo que quiero y lo que espero es la voluntad que alguien con voluntad, que tenga poder, diga, ya, a ver, cabrito, juntémonos todos, ya. ¿Queremos todos que este proyecto salga? Ya, busquemos la solución. Porque vamos a estar 3 años viendo que la pertinencia, que la no pertinencia, que cómo lo hago, que cómo lo llamo, que esto no existe, que en Chile la atención primaria no se preocupa de esto. Pero, mira, hasta ahora lo de la ministra me dejó muy contento, porque la ministra en un momento dice lo siguiente. Dice, nosotros tenemos hoy día que enfrentar, entre otras cosas, que hay 1000 camas sociosanitarias, que le hemos explicado acá, gente que está en los hospitales y que no debería estar en los hospitales y que nadie la quiere recibir. Yo tengo que buscar una solución para esto, pero no es solo mía, es salud y desarrollo social, porque ese es un tema social. Yo me voy a reunir con el ministro de Desarrollo Social. Entonces, me la dejó boteando. Yo le dije, ministra, en esa reunión tenga presente a Quillota. Y me queda mirando y me dice, no le quepa la menor duda que lo voy a tener presente. ¿Y sabe por qué? Porque Quillota tiene toda una propuesta lista. Yo voy a ir a ver, a construir una solución, y usted me tiene una forma de solucionar. ¿Cómo no lo voy a tener? Eso es lo que uno espera, ¿no es cierto? La voluntad de que algo que no es fácil porque no se ha hecho nunca, la voluntad de llegar a acuerdo. Eso es lo que nosotros esperamos. Si me dicen, es que hay que tener el RS, ya, pero ¿qué me falta para el RS? Primero despejemos. El técnico del ministerio dice que si es circular 33 conservación no requiere pertinencia. ¿Puede aceptar usted en la región eso? Sí, lo acepto. Listo, entonces evalúeme el proyecto y deme el RS. No, yo creo que necesita pertinencia. Ya, se puede juntar con el que dice que no necesita, conversen un poquito y lleguen a un acuerdo. ¿Me entienden la idea? Yo he tratado de ser súper gráfico y transparentar todo lo que he vivido. Porque después sale una noticia y creen que todo esto es mentira, que el alcalde nunca tuvo proyecto, que él no ha hecho nada, que él no ha hecho gestión, que él se quedó dormido. Y aquí yo quiero agradecer porque hay muchos consejeros regionales que nos han ayudado. La Comisión de Salud, la consejera Giselle, también el consejero Córdoba, de acá de la provincia, nos han ayudado, están atentos. En general, hay varios consejeros que nos han ayudado y yo les agradezco. Todos, no hay ninguno que me diga, no, yo estoy en contra. Entonces, construyamos acuerdos, entendimiento. También me dicen, oiga, para que resulte esto, usted tiene que hacerlo no solo para Quillota. Ni un problema si yo estoy diciendo que esto es biprovincial. Ya, entonces tiene que hablar con los alcaldes de toda la provincia de Quillota y toda la provincia de Petorca. Ni un problema, ya he hablado con algunos. Ah, porque sin tener ninguna obligación, la casa de acogida ha atendido gente de La Cruz, mucha gente de La Cruz, de Calera, de Nogales, de Hijuela, de Limache, de La Ligua, de Antofagasta, de Iquique, y sin ningún compromiso. ¿Cómo no lo vamos a hacer en un compromiso que sea biprovincial? O sea, si un colega alcalde de pronto tiene un caso extremo de un abuelito que está abandonado, que está en malas condiciones, que nadie lo quiere recibir, nosotros lo podemos recibir teniendo cupo. Entonces, yo lo veo como algo que es perfectamente posible. Pero los seres humanos todos, y me incluyo yo, tenemos el defecto de repente que no hacemos todo lo posible para ponernos de acuerdo.
3: Es que cuando la idea no es nuestra, siempre ponemos palitos. Ese es el tema.
1: No,
3: es un tema político también.
1: Cuando también se mezcla la política, no importando ni el bienestar común, ni, bueno, y todo lo que ello conlleva, ¿no? La salud, el entorno, qué sé yo, transporte, etcétera. Cuando no importa y cuando yo me dejo llevar por mi pensamiento, y ni siquiera político de repente es por tener a lo mejor alguna rencilla chiquitita o alguna herida que quedó, hacer daño porque sí, y no solo en este momento con la figura del alcalde, sino hacerle daño a todas las personas que están soñando, incluso más que el alcalde, con ese centro.
0: Exacto, por eso mi llamado es a no perder el foco. ¿Por qué no ponemos la atención en los adultos mayores que nos necesitan hoy día? La diferencia es que este es de este partido, este otro es de este otro partido, es que fue mal visto que él hablara en favor porque este otro se enojó. Oye, eso no es lo importante. Lo importante hoy día es cómo nos apuramos, porque cada día que pasa muere un adulto mayor solo, abandonado, con dolores, con sufrimiento. Ese es el tema. Si lo focalizamos ahí, vamos a correr todo.
2: Importante lo que decía Enrique, lo que dice usted, de, fíjese en la conversación, cuánto tiempo, y yo lo quiero proyectar a su cansancio también de tiempo, en estar mirando gente que solamente está tirando para abajo proyectos, gente que solamente critica a veces por criticar sin nada, sin ninguna base. Yo creo, alcalde, que si le preguntamos a la gente de verdad, los quillotanos de verdad, lo que le dicen a usted, hey, mire, para adelante, avance, no pierda tiempo explicándole a esta gente, no pierda tiempo en buscar respuestas, sino que avancemos, porque esa gente tiene el mismo sueño que usted, como dijo él. Lo dijo, lo graficó muy bien, Enrique. La gente está soñando con esto, quiere verlo pronto. Y entiende, la gente entiende que aquí hay cosas que escapan a usted. Un proyecto nuevo, por supuesto que tiene. Sí, los proyectos que son convencionales tienen problemas. Imagínese un proyecto nuevo. Esto es ser punta de lanza, ser innovador. La gente apoya eso, alcalde. Mire, va adelante nomás. Fuerza, ganas. No se desgaste.
0: Mira, recolectamos más de 40.000 firmas en su momento, lo que demuestra que la gente quiere este proyecto. Y nosotros vamos a seguir, porque soñamos con el día en que cortemos una cinta y lleguen los primeros adultos mayores y no puedan creer lo que están viendo. Porque yo creo, porque tengo en mi mente, y el equipo de la Casa Acogida, que atiende muy bien a los adultos mayores, lo tiene, que la gente se va a sorprender el amor, el cariño, la forma de atención que van a encontrar en este lugar. Y además, que el otro día lo conversábamos con Polo, con ustedes, hay que ponerse en el lugar del otro. Cuando uno se enferma, cuando uno se siente impotente de repente porque está acostumbrado, no, me duele la cabeza, me tomo dos paracetamol y me mejoro. No, tengo esto, tomo un antibiótico y me mejoro. Cuando tú te tomas eso que te tomabas y no te sientes mejor, hay miles de emociones que aparecen en ti. Te sientes más impotente, te sientes más sometido, con miedos, inseguros. Bueno, eso es lo que viven muchos adultos mayores, pero para más, no me canso de decirlo, para más lo viven solos. Y el sistema, el Estado, no un gobierno de turno, el Estado no le ofrece una respuesta adecuada. Porque cuando llama la ambulancia y saben que tiene 85, 90 años, siente por el teléfono que le dice, ah, y a veces, yo he escuchado, ¿y qué más quiere? Y como lo dije hoy día, y lo voy a repetir hasta el cansancio, la medida de mi esfuerzo está en ver qué le dan al que tiene plata. Si alguien me dice, ¿hasta dónde? Sí. ¿Hasta dónde puede tener una respuesta diferente el que tiene plata?
1: ¿Hasta dónde se puede comprar?
0: Claro, claro, porque si a mí me dicen, oye, ¿qué más querís? Tiene 90 años el abuelito. Sí, pero es que yo conozco uno de 90 que acaban de arrendarle una ambulancia, lo llevan a la clínica alemana, había cama en la UCI y volvió en una semana acá a estar con sus seres queridos. Esa es mi medida. Si queremos una ciudad y un mundo más justo, esa es mi medida. Porque de lo contrario, ¿por qué se muere uno? ¿Por la enfermedad o por ser pobre?
3: Por ser pobre.
0: Eso es lo que yo quiero que se entienda, por favor. Que lo entiendan, por qué yo soy tan apasionado con este proyecto. Y no es una cuestión personal de vanagloriarme, ¿no? Porque es una necesidad que yo como médico la veo todos los días. Todos los días.
1: Y la sociedad también la ha visto así durante muchos años. Entonces, igual tal como usted lo dice, que el ataque gratis, muchas personas adultos mayores que tienen muchas esperanzas y familias completas tengan que pasar por este tipo de situaciones donde se pone en duda un proyecto tan bonito que no le hace daño a nadie, al contrario. Y espero que con esto, alcalde, todas las dudas que nacieron durante esta semana, como usted bien lo decía, de gente que a lo mejor no tiene idea de lo que está hablando, se hayan despejado.
0: Espero también que así sea. Yo espero que el miércoles podamos conversar con el gobernador, cómo él le dice a su equipo técnico que pongan tiempo, voluntad para poder resolver el tema de la recomendación técnica. Después contar con los CORE. Yo entiendo a los CORE me dicen, oye, es que tengo que darle a todas las comunas, sí. Pero ahí es donde está la priorización. Porque tampoco estoy pidiendo 100.000 millones, estamos pidiendo 8.000 millones de 100.000 que se reparten cada año.
1: Y tampoco es para los juegos de una plaza, que también vale la pena, por supuesto. Es para un proyecto muchísimo más grande.
0: Para la vida,
1: o sea,
0: es para la dignidad.
1: Claro. Bueno,
0: pero alcalde, lo importante es que se entienda, ¿no?
1: Y todos lo entendemos. Pero antes de despedirlo, porque está la segunda cuota ya en estos días para pagar los permisos de circulación.
0: Claro, vence el lunes.
1: Que lente Quillota.
0: El lunes vence la segunda cuota de permiso de circulación, así que no se le olvide, porque después, si lo paran los carabineros, le van a ver, y si está atrasado puede tener una infracción. Así que usted, si pagó en dos cuotas el permiso de circulación, este lunes vence el pago de la segunda cuota, ¿ya?
3: Doctor, ya antes de irnos, que ustedes lo traían en la pauta, la seguridad pública de Quillota colabora en detención de 3 sujetos tras asalto del Pronto Copec.
0: Sí, el día lunes, del lunes para el martes, fue una noche perfecta en el sentido de pillar delincuentes, porque hubo 3 eventos distintos y resultó al final 5 detenidos, los 3 que asaltaron una Copec, detenidos, y otros 2 que asaltaron, detenidos también. Y fue gracias al trabajo conjunto, patrulla mixta, cámaras de televigilancia y obviamente nuestros carabineros que actuaron rápidamente. Eso es lo que queremos, que el delincuente se le haga difícil la pega, que él sienta que lo estamos mirando, que lo estamos observando con las cámaras, porque evitar 100% la delincuencia no se puede, pero hacerle difícil la pega sí que lo vamos a hacer.
2: Me llega ahí una consulta, Rosa, dice, pregúntele por favor al alcalde, que quisiera... tal vez buscan que usted sea el mediador en esto, porque en el hospital, en el biprovincial, atienden tan mal a veces a los adultos mayores y personas en general, dice, del trato, de repente, quién sabe, tal vez la forma, tal vez brusca con personas mayores. ¿Eso tiene que ver con usted?
0: Bueno, el hospital es del Ministerio de Salud, no es directamente nuestro, el SAR es municipal, los consultorios son municipales, pero les digo algo con mucha franqueza. Yo en mi consulta siempre le pregunto a mis pacientes cómo lo atendieron, tanto en el hospital como en los consultorios. Y donde hay seres humanos hay posibilidad de errores y hay posibilidad de maltrato. Hay que luchar para que eso se acabe. Yo he escuchado maravillas del hospital biprovincial, de la atención en la sala, me atendieron muy bien, doctor, mire, me tocó un médico, me tocó una enfermera maravillosa, y también he escuchado, doctor, me atendieron mal, me gritonearon, me fueron bruscos conmigo. Entonces, ¿qué tenemos que hacer, creo yo? Crear conciencia, que el maltrato en salud es imposible de aceptar. Es una persona que está en una situación de vulnerabilidad extrema, y por lo tanto el maltrato es inaceptable. Y si ocurre en el SAR, cuando me llega a mí, yo pido investigación, porque eso es municipal. Si ocurre en un consultorio, lo mismo. Ahora, yo quiero hablar del hospital biprovincial, porque en general la gente tiene la mejor impresión de las salas. Y donde se producen los problemas siempre son en la urgencia. Porque la urgencia tiene una fuerte presión asistencial. Es mucha gente. Mira, a veces, Si tú te sientes pésimo, que te hagan esperar 10 minutos ya es una enormidad. Sí. Si te hacen esperar 10 horas, tú comprenderás que nadie lo resiste. Pero también tú le dices, ¿y por qué 10 horas? Bueno, porque tengo todas las camillas llenas, porque no tengo cama, porque llegó más gente de la que yo puedo atender. Eso también es real. Nos pasa en el SAR a nosotros. De repente yo reclamo, oye, salió un reclamo del SAR. Doctor Mendoza, ¿qué pasó? Llamo al tiro. ¿Qué? Mire, justo media hora antes se enfermó el doctor que tenía que llegar al turno y no llegó. Nos quedamos con un médico y no con dos. Buscamos por todos lados y no encontramos. Son imponderables. ¿Qué pasa?
2: Alcalde, yo personalmente, las veces que me he atendido yo o mi madre, que es adulta mayor, tanto en el hospital o en el SAR, siempre nos ha atendido bien. Pero si hay personas que no le ha pasado por esto mismo que decimos, de repente lo han hecho, ¿cómo lo reclaman? ¿Dónde?
0: No, mira, la posibilidad, en todos los centros hay unos libros donde tú puedes dejar el reclamo. Ese reclamo tiene que llegar a la jefatura y la jefatura tiene el deber de responder. Y cuando hay algo mayor, nosotros también hemos mediado con el director del hospital, desde la alcaldía. O sea, que nunca se sientan solos. ¿Ya? Pero también, como le he dicho a mucha gente en mi consulta, cuando me dice, doctor, me atendió tan bien la gente en el hospital, yo le digo, háblelo, dígalo, porque así como es muy justo y necesario denunciar lo malo, hay que destacar lo bueno, para que así el equipo que atiende bien, cada vez atienda mejor, ¿no es cierto? Incentivar lo bueno. Eso.
3: Llegó el final del programa, nos vamos. Muchas gracias, alcalde, por haber estado con nosotros. Y sobre la expo y todo lo demás, cuente con nuestro apoyo, porque en el fondo, obvio, juntos vamos a levantar la expo feria, yo creo que yo también a nivel internacional.
0: Yo puedo estar en el básquet, que sea una gran expo. Eso. Muy bien.
1: Que le nos vaya vemos. Muy bien,
0: chao,
1: alcalde.
0: Chao.
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5: 13 horas, 6 minutos. 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
1: Buenas tardes, bienvenidos a esta nueva edición de Nexo. En este día jueves, donde tenemos muchos temas que ver, muchos temas que comentar desde ya, por supuesto, muchas gracias por permitirnos llegar hasta su hogar para que justamente nos podamos conversar temas nuestros, temas de interés, temas que tienen relación, por supuesto, con nuestra ciudad. Y esto es lo que hacemos habitualmente, destacamos siempre las cosas positivas, también cuando hay que hablar cosas negativas.

0: 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Así que ya, pasamos este visito, vamos rápidamente a los temas que tenemos que ver en este día. Lo dije ayer, hoy íbamos a conversar con la gente de la Casa de Acogida, más conocida como la Casa del Cáncer. Señoras, muy buenas tardes, bienvenida. Acérquense a los micrófonos, están abiertos los micrófonos.
1: Hola, muy buenas tardes, muchas gracias por la invitación. Estamos aquí.
0: ¿Lo escucha?
1: Una vez más. No, no tenemos sonido.
0: No tiene sonido. Bueno, vamos a esperar que llegue el muchacho para que. ¿Qué pasa? Pero no hay ningún problema, hábleme nomás.
1: Ya, bueno, reiterar las gracias por la invitación hoy día a poder conversar con las auditorias y auditores de Radio Nexo sobre nuestra labor, ¿cierto?, que realizamos en casa de acogida.
0: ¿Esa es la idea? ¿Algo escucha o no escucha nada?
1: Nada.
0: Ya, vamos a llamar a nuestro técnico enseguida, ¿ya?
1: Ya.
0: Ya, saca, sabemos cómo, si usted gusta. Si usted se lo saca, ¿no? Para que le sea más cómodo. Ya. Cuéntenos, ¿todo bien?
1: Bueno, hoy día sí me acompaña acá con la señorita María Constanza Silva. Preséntese, María Constanza.
2: Hola, buenas tardes. Aquí María Constanza Silva, fonoaudióloga de la Casa Acogida Quillota.
0: Ya. Qué bien.
1: Refuerzo.
0: Ah, trajo refuerzo por ese galán. ¿Ah? ¿Cómo está ahora el trabajo ahí? ¿Cómo está la cosa? Y los 365 días del año.
1: Los 365 días, sí. ¿Cierto? Ya, en el caso de nosotros que estamos ahí con los profesionales, vamos de lunes a viernes, pero nuestras tensis, nuestras enfermeras están sábado y domingo ahí al pie del cañón, como decimos.
0: ¿Cuántos usuarios tienen actualmente? Ya.
1: Igual contamos dentro de lo que son nuestros pacientes.
0: Ya.
1: Cuando los pacientes se complican su salud y ya no podemos manejarlo nosotros con todas las técnicas que tenemos y la herramienta, debemos llamar al hospital y el hospital se hace cargo de ellos.
0: Ya.
1: Y después, cuando les dan el alta,
0: vuelven nuevamente. Sí. Pero lo importante es que están bien atendidos. ¿O no?
2: Sí. Excelente. ¿Sí? Excelentemente. Súper bien atendido.
0: ¿Súper bien?
2: Sí.
0: Oye, ¿cómo está la respuesta de los familiares de ellos? Ay, parece que llegó un tema complicado.
1: A mí me gustaría, Connie, que tú contaras desde lo que tú haces, ¿cierto?, en la Casa Acogida. Bueno, Connie es nuestra fonoaudióloga y tiene bastante interacción con los familiares, ¿cierto?
2: Sí.
1: Porque, bueno, cuando hay alguna necesidad especial o algún requerimiento especial,
0: ¿ya?
1: Connie es la que nos... la que se comunica con los familiares para dar alguna indicación. Cuéntale, Connie, por ejemplo, en qué oportunidades tú tienes que interactuar con los familiares.
0: Vea el retorno.

0: Ahora sí, llegó. Veamos si Jean le llegó. ¿Llegó?
1: Ahí sí,
0: ya. Listo. Sigamos entonces. Cuéntanos, Connie, ¿cómo es la relación con la familia de los internos? Porque creo que es importante mantener esa relación.
1: Sí, la relación que tenemos nosotros con los familiares tiene que ser cercana.
0: ¿Ya?
1: Y nosotros tenemos que ser muy comprensivos también por el momento en los que ellos están
0: viviendo,
1: pasando con su familia.
0: Ya.
1: Y trabajamos muy juntos porque, por ejemplo, hacemos modificaciones en su alimentación.
0: Ya.
1: Y el familiar nos apoya bastante y estamos comunicándonos para pedir los alimentos que él necesita, para modificar las consistencias y también en el apoyo emocional de los pacientes cuando tienen que ir a dar ellos la alimentación.
0: Ah, ¿también van?
1: Sí. Hay ocasiones en que los pacientes no quieren comer y echan de menos a su familiar y solo le reciben a ellos, entonces nosotros coordinamos de forma especial con sus familiares para que lo puedan visitar en la hora de almuerzo y los alimenten.
0: Pero, ¿hay algunos abuelitos que han sido abandonados?
1: Sí, hay varios que no tienen red de apoyo. En ese caso, entramos nosotros como profesionales también a realizar la contención emocional de ellos, alimentarlo, intentar hacer una variación en su alimentación de lo que ellos quieran comer, más de lo que nosotros le tenemos que dar.
0: ¿Qué pasa, Connie, cuando uno de esos enfermos o abuelitos que están ahí van a un lado mejor? Traspasa, como yo le llamo, la meta de la carrera de la vida. ¿Qué se hace? ¿Cómo actúan?
1: Nosotros como profesionales igual todos tenemos un sentimiento por nuestro paciente.
0: Sí, no, sí,
1: siempre
0: lo sé.
1: Está ahí el sentir de que ellos nos abandonen, pero de igual forma nos quedamos tranquilos por todo lo que les entregamos y porque están mejor y algunos de ellos no están ya sufriendo.
0: Ya, pero sí. ¿Quién se hace cargo de todo eso? Esa es la consulta.
2: Entiendo para dónde va su pregunta. Ahí nos ha pasado, al menos del tiempo que yo llevo, ya ha pasado ya un año, ya pasé el año ahí.
0: ¿Ya?
2: Y como digo, ya tengo tres personas a mi nombre. Es
0: decir, ¿ya?
2: Yo como directora, como encargada, hago las gestiones con la municipalidad.
0: ¿Ya?
2: Para la sepultación solemne. Y nosotros, el equipo, acompañamos.
0: Qué lindo.
2: Acompañamos en el velatorio, o sea, al menos antes de cuando las personas están en situación de abandono, yo converso bastante con ellos, les pregunto si tienen alguna religión, por ejemplo. A veces me dice, sí, mi familia eran evangélicos. Entonces le digo, oye, ¿a usted le gustaría que viniera un pastor, por ejemplo, a verlo? Sí, ahí, entonces cuando ellos fallecen, tenemos en cuenta esos antecedentes y, bueno, la verdad me acuerdo que falleció un paciente que lo trajimos del albergue y pasó con nosotros.
0: ¿Ya?
2: Y le hicimos ahí una ceremonia con un pastor que nos fue a apoyar. En esa oportunidad también nos acompañó el alcalde. Fue muy bonito porque finalmente quienes estábamos ahí éramos el equipo de Casa Acogida y también parte del equipo de la Alpere, que hicimos ese como...
0: La despedida.
2: ...dentro de lo que es el velatorio. Y después del otro día el funeral en el cementerio Cerro Mayaca, ¿cierto? En las sepulturas que son temporales, que se tienen por
0: un par
2: de años y después si llega la familia puede reclamarlo para poder darle descanso eterno en algún lugar o si no ya pasa al sistema común que se llama.
0: Pero lo importante es que ustedes asumieron esa responsabilidad, ese era el punto de la pregunta. Ya.
2: Así que ahí se produce algo bien bonito dentro de lo que es el funcionamiento de la casa, porque finalmente tenemos que seguir trabajando.
0: Lógico. Pero fíjate que lo lindo de todo lo que ustedes me están contando, que no los dejan solos.
1: No, en ningún momento.
0: Ustedes asumen el papel de familia.
2: Claro, sí. Hacemos en el fondo porque finalmente con quienes ellos interactuaron todo su último tiempo de vida, fueron con nosotros. Y en algunas oportunidades me recuerdo un señor que era de Antofagasta, no tenía familia.
0: ¿Ya?
2: Y ahí yo hice como, me decían en el trabajo, el apoyito fuerte.
0: ¿Ya?
2: Que andaba buscándole la familia. Y me contacté con la municipalidad de Antofagasta, con el área social de ellos, y encontramos a su familia, pues.
0: ¿Ya?
2: Claro, la familia no lo pudo venir a ver. Pero sí estuvo muy presente en lo que es el proceso de poder despedirse de él vía videollamada y eso.
0: Ya. Ya, sigamos hablando, sigamos comentando, sigamos esperando que usted se pueda comunicar. Si hay algún amigo auditor que quiera hacer alguna consulta, que nos llame. Nuestras líneas están disponibles el 9-62-49-7777. Te lo reitero, más 569-62-49-7777. Y tengo acá este otro que es el 9-88-23-15-87, línea abierta, conociendo un poco la labor que se realizan, conociendo un poco de qué forma podemos ayudar, porque la casa acogida también necesita apoyo, la casa acogida también necesita ayuda en pañales, en leche, en alimentos. Eso, si alguien quiere ayudar, tiene que acercarse directamente a uno de ustedes, ahí en Calle Cóndor 200, a entregar la ayuda necesaria para poder aportar un poco, reitero, porque todos tenemos esa misión de poder aportar, de poder ayudar un poco a estos enfermos, que muchos de ellos quedan ahí abandonados, muchos de ellos a veces no cuentan con recursos. ¿La gente puede acercarse a donde ustedes también?
1: Sí.
0: La gente puede perfectamente acercarse entonces a pedir ayuda, a entregar ayuda para los internos.
1: Sí, sí, sí, siempre estamos abiertos a recibir donaciones para...
0: Ahora, está abierto.
2: Ah, sí, ahora sí. ¿Sí? Ah, claro, que me están reportando que no se escucha mi voz.
0: Ya. ¿Y ahora sí?
2: Mis fans.
0: Claro, claro, ya.
1: Los seguidores.
0: Fans. Yo la estoy escuchando bien.
2: Sí. Ya, bueno. Sí, Connie, decías tú.
1: Que siempre estamos abiertos a recibir donaciones que son muy útiles para nuestros pacientes, como pañales, útiles de aseo para ellos. Material de enfermería, de repente, que nos vienen a donar, que les quedan de sus familias, que ya no están acá y los van a donar con mucho cariño para nuestros pacientes. Recibimos todo tipo de donaciones que sean necesarias para nosotros.
0: Sí, qué bueno.
1: Siempre estamos abiertos.
0: ¿Esa ayuda tiene que acercarse a Condel 200 a entregarla sin ningún inconveniente?
2: Sí, sí, sin ningún problema. Siempre estamos, bueno, en horario de oficina, pero a veces también la gente va los fines de semana.
0: Ya.
2: Y el turno que está de Tense el fin de semana recibe las donaciones también.
0: Oye, hay un auditor nuestro que siempre va a entregar ayuda. Sí. Veo fotografía.
2: Don Víctor.
0: ¿Ah?
2: Don Víctor.
0: Sí, ¿no? le queda cerquita por ahí.
2: Que dice que siempre me dice, yo soy un guaso de acá, me dice, pero usted es un guaso muy solidario. Le digo.
0: Y siempre ha sido así. Sí. Siempre acá llegaba cuando nosotros estábamos en otro estudio, que le quedaba mucho más cerca. Llegaba, entraba, si quieren me pedía permiso. Llegaba, entraba, tiraba la puerta, toma, acá está la ayuda. Era una persona muy solidaria. Y por lo menos a usted le da el nombre. A mí jamás me joda el nombre.
2: Claro, y no le gustaba sacarse fotos.
0: No,
2: y yo le dije, pero es que así usted inspira también a los demás. Ah, bueno, me dice, si le va a servir que yo, que las demás personas donen, sáquenme la foto nomás. Y siempre hay alguien conmigo y dice, y que venga la señorita bien acompañado aquí. Es muy amoroso él.
1: Sí.
2: Llega con le decimos nosotros, el viejito el saco, porque llega literalmente con una bolsa de basura negra llena de pañales y va cada cierto tiempo y hace su donación.
0: Y así como él, espero que mucha gente se acerque a la casa acogida y pueda entregar ayuda, pañales, leche, lo que usted estime conveniente, todo sirve.
2: Claro. Bueno, Connie, que anda conmigo hoy día, como les contaba nuestra fono, ella es también la cantadora.
0: ¿Sí?
1: la cantante.
2: La cantadora oficial de los bingos que hacemos todos los miércoles.
0: Está bien, pues.
1: Sí.
0: ¿Te gusta hacer lo mismo?
1: Sí, es entretenido, lo disfrutamos bastante y lo pasamos bien nosotros los funcionarios y los pacientes.
0: Ah, es decir, tiene una tarde recreativa.
1: Todos los miércoles en la tarde tenemos un bingo recreativo con nuestros pacientes, con los funcionarios, de repente asisten los mismos familiares de los pacientes. Y en muchas ocasiones hemos tenido gente externa también que solicita participar con ellos y los hacemos pasar al bingo, ellos llevan su cooperación, su regalito para el bingo y jugamos ahí todos muy felices.
0: Cuando, si alguien quiere apoyar algún premio, que lo lleve.
1: Sí, estamos abiertos a recibir cualquier premio
0: aprovechemos de pedir, ya que estamos acá en la radio, aprovechemos de pedir.
1: Son premios pequeños.
0: Sí, y eso, disculpa, esos premios se entregan solamente en la casa acogida, en Condro Luciendo. Nadie va a estar recorriendo, pidiendo premios, pidiendo ayuda solamente en Condel 200, ¿está bien?
2: Solamente en Condel 200. Sí, bueno, como contaba Connie, la idea también de hacer estos bingos, poder acercar también más a la comunidad, que nos puedan conocer en casa de acogida. Porque a veces personas me dicen, oiga, yo no tenía idea que esto existía. Muchos saben de la existencia porque han tenido algún familiar o algo así.
0: Bueno, vamos a ir conversando muchos temas más, pero ahora yo tengo que cumplir. Vamos a ir a una pequeña pausa, vamos a una pequeña pausa comercial y ya volvemos.
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4: 13 horas, 29 minutos.
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0: Ya estamos nuevamente junto a ustedes para seguir analizando, para seguir comentando. Señoritas, sigamos hablando un poco lo que es la casa acogida. Esta casa acogida que ha estado muy visitada.
2: Sí, bueno,
1: la semana pasada.
0: Acérquese más al micrófono, ahí.
2: Tuvimos la visita de la ministra de Salud.
0: ¿Ya?
2: A nuestra casa acogida. Una visita bastante importante porque, bueno, conocen esta...
0: Primera de la historia.
2: No, segunda vez que viene una...
0: Segunda vez que viene una ministra,
2: sí,
0: ya.
2: Sí, sí, porque a mí me tocó en el 2015, me parece, ya, que fue la visita de otra ministra.
0: Ya.
2: Sí. También estuve yo en esa oportunidad, pero yo estaba... en ese tiempo era coordinadora del CENTA comunal.
0: Ya, pero también tuvieron la visita de la primera dama.
2: Esa sí fue sí, primera vez en la historia, ya, la visita de la primera dama.
0: Ya.
2: Esa fue... también fue el día del traspaso
0: del mando,
2: del mando.
0: Su primera visita como primera dama,
2: claro. No, para el traspaso del mando, no fue para
8: de la cuenta pública.
0: Ya,
2: el presidente. Esa fue la visita de la primera dama, primera de la historia. Bueno, ella conoció las dependencias, cierto, estuvo ahí con los pacientes, conversó harto, teníamos pacientes más estables en ese momento.
0: Ya.
2: Y conectó bastante en esa oportunidad porque ella también nos contaba que tenía una persona, o su hermana incluso, con dependencia severa.
0: Sí.
2: Y digamos que como que conectó bastante con eso y valoró harto el tema de que esta sea una comuna preocupada por el adulto mayor. Por las personas mayores, y una comuna que tenga un sueño y un proyecto tan bonito y tan importante para la salud pública como es el Centro del Bienestar, que está el alcalde y todo el equipo, ¿cierto?, tratando de que se logren los financiamientos para poder desarrollar.
0: Interesante concepto que tiene la primera dama.
2: Sí.
0: Muy bonito. Sí. Sigamos conociendo un poco más la Casa Acogida, pues, señorita. ¿Qué nos puede contar usted?
8: ¿De la visita a la primera dama?
0: De la visita, lo que usted estime conveniente.
8: Creo que logramos 100% traspasar y que conociera nuestra labor.
0: ¿Sí?
8: Sí. Yo creo que la recepcionó 100% como nuestro labor con los pacientes, el cariño que le entregamos, y se dio cuenta también lo difícil que es trabajar con este tipo de personas que están en su fase terminal o están también con dependencia severa.
0: ¿Y la ministra de Salud?
8: Creo que la ministra de Salud también logró, le llegó bastante nuestra labor.
2: Sí,
8: no encontraba que fuera tanto.
2: Por lo que yo supe, ella estuvo en varias reuniones, pero como que en nuestra casa acogida, ella conversó, por ejemplo, con pacientes usuarios del Quinche, que ustedes saben uh-huh. que el Quinche es la sala de rehabilitación kinésica,
0: sí,
2: que tenemos ahí, donde van pacientes de toda la comuna a atenderse, que son derivados desde los centros de salud, principalmente el Concha. Y ahí ella conversó con los kinesiólogos. Fue muy amena también en su interacción con los funcionarios. Después conoció adentro, saludó a todos los funcionarios,
0: ¿ya?,
2: ¿cierto?, de la mano, y reconoció. A mí me dijo: oye, tremendo trabajo que hacen ustedes acá, felicitaciones para ti y tu equipo. Me dice: se nota que lo que ustedes hacen aquí lo hacen con corazón. Y eso fue súper bonito porque, como dice Connie, logramos traspasar a la ministra esa vocación de servicio o esa distinción que tenemos nosotros como centro de salud Casa de Acogida.
0: Qué bonitas las palabras, se trabaja con el corazón.
2: Sí, y ahí yo le dije: ministra, no le he dicho cuál es nuestro eslogan. Sí, dígame, dice: el amor es nuestra mejor medicina. Ella conversó con Nelson Cañete, que es nuestro paciente que está con gastrostomía y también está con ventilador mecánico.
0: ¿Ya?
2: Le contaba lo feliz que es con nosotros, que ella lleva 14 años.
8: 14 años.
2: Claro, ahora ella cumplió 14 años. También con otros pacientes que estaban ahí y que, fíjate, mira, conversó con un paciente que hoy día ya no está, porque falleció este lunes.
0: Mauricio.
2: Ahí te quería contar algo que también...
0: Cuéntale
2: tú con bueno, ¿qué pasa los miércoles con Mauricio?
0: ¿Qué pasó con Mauricio?
8: Ah, los días miércoles.
2: En honor a Mauricio, ¿ya? Un paciente que tuvimos.
8: Claro, Mauricio era un paciente que tenemos que era bastante grande también y tenía sus dificultades para moverse y para levantarse. Ya. Él no se levantaba nunca. Casi siempre estaba en su cama y nosotros lo motivamos para que los días miércoles se levantara a jugar bingo. Y ahí en colaboración con nuestros compañeros del Quinche, los kinesiólogos, nos pusimos de acuerdo para que todos los miércoles él se pudiera levantar y jugar a bingo con nosotros.
0: Ya.
8: Entonces él estaba muy contento porque nos agradecía el poder salir unos minutos, unas horas, que sea de su habitación, de su cama, de compartir con nosotros, jugar bingo. Y claro, pues el día miércoles de la semana anterior fue su último bingo con nosotros.
2: El jueves,
8: porque el miércoles no lo hicimos.
0: Ya.
2: Y nos reclamaban porque...
0: ¿Lo reclamaba?
8: Claro.
2: Y les dijimos no, porque el miércoles fue la visita de la ministra.
8: Y lo corrimos un día.
2: Claro.
8: Y casi no lo hicimos.
2: Y ese jueves, yo siempre, igual, nosotros no es llegar e imponer una actividad, sino que hacemos una vuelta por las habitaciones y yo le digo, ya chiquillas, ¿cómo estamos para el bingo? Estamos esperando, ya. Hacemos
0: un bingo.
2: Armamos todo, colocamos parlantes, las mesas, armamos todo. Y en esa oportunidad, claro, yo le dije a los chicos del Quilche, por favor, dije, vamos a levantar a Mauricio. Y Mauricio dijo ese día, sí, dijo, yo quiero, aunque sea para salir un rato a esta cama. Ya, pues, y con todo el esfuerzo, ahí yo vi también cómo el esfuerzo tremendo que hacían para levantar. Y lo bonito también de ahí es que a él lo levantamos y ocupamos la silla eléctrica que era de Marcial.
8: De Marcial, sí.
0: Ya.
2: Cuando yo llegué a casa acogida, vi que esa silla estaba guardada en una bodega. Y ahí con un kinesiólogo que estaba en ese momento, dije yo, ya, busquemos a alguien que pueda usar esa silla. Y ahí llegamos a Mauricio y nos empezamos a levantar de a poco. Bueno, él estuvo el jueves en su último bingo, o sea, fue su último bingo porque él después tuvo una descompensación el fin de semana y el día lunes falleció.
0: Ya.
2: Así que ayer hicimos el bingo en honor a él.
0: Qué bonito.
2: Hicimos un minuto de silencio por él también. Y también pasó algo muy bonito. En la misma habitación de don Mauricio también está don Víctor, que es un... adulto mayor ya, que no se levanta mucho y no se había estado levantando los bingos. Antes él se levantaba, pero no se había estado levantando. Y ayer yo le dije, don Víctor, ¿se va a levantar? Sí, me dijo, porque yo voy a ir a reemplazar a mi amigo. Dijo. Él
8: fue al bingo.
2: En honor a su amigo que había fallecido el día lunes.
0: Qué bonito gesto.
2: Que pasan cosas preciosas, hermosas ahí. Dentro de este contexto que es tan delicado y de tanto dolor a veces.
0: Se nota, porque yo veo en las caras de ustedes cuando me están hablando esto, la cara de satisfacción, de alegría con lo que lo están contando.
2: Sí, es bastante gratificante para nosotros y ahí se nos viene también todo este tema del bienestar y la felicidad, porque de verdad que cuando uno logra esas conexiones con las personas, y que ellos son, como te digo, en este contexto tan de tanto dolor, de tanta enfermedad, tienen estas ventanitas, estos espacios para ser un poquito felices, de verdad que eso nos genera felicidad a nosotros.
0: Y esto se demuestra que siempre hemos hablado, que es parte de la medicina del amor.
2: Claro que sí.
0: Porque esa es la mejor medicina que hay. Y ustedes son parte de eso.
2: Sí, bueno, como lo decía, es nuestro eslogan, el amor es nuestra mejor medicina, sin dejar de lado el gran trabajo técnico y profesional que hacemos con la doctora Godoy, ¿cierto? Con las enfermeras, las voy a nombrar, Paulina,
0: sí.
2: Rebeca, Belén, Valeria y Katy, ya que son las enfermeras que están siempre ahí también, y bueno, todas las TENS, no las voy a nombrar a todas,
0: ¿ya?
2: Porque siempre se queda una.
8: Y después nos cobran sentimientos.
0: La doctora, ¿cómo se llama? Ay, la que me ayudó a mí.
2: la doctora López.
8: La doctora, sí, López.
0: ¿Todavía está ahí?
2: No, la doctora López se fue a su país.
0: Se fue a Venezuela.
2: Así que un gran valor que perdimos nosotros,
0: sí,
2: ahí.
0: Sí, un tremendo valor.
2: Pero tenemos la esperanza que va
8: que
2: a
8: volver.
0: Que vuelva nuevamente, qué bueno. Sí.
2: Le escribimos todo.
8: Le mandamos el mensaje que ahí que vuelva.
0: Sí. Ahora quiero ir a otro tema. He escuchado que ustedes tienen una rifa. ¿Qué pasa con eso?
2: Bueno,
0: disculpe que le haya sacado el tema, pero quiero tocarlo.
2: Sí, originalmente, a propósito de los miércoles de bingo de la Sacogía, ¿sí? Habíamos pensado en hacer un gran bingo.
0: ¿Ya?
2: Con muchas personas, 400 entradas, teníamos local conseguido, ya habíamos avanzado harto en eso. Después, por el tema de las lluvias, como que dijimos, no, lo vamos a aplazar, ¿cierto? Y después, finalmente, conversando con el equipo, ellos me solicitaron y me dijeron, ¿sabes, señora Bania, por qué no mejor hacemos una rifa?
0: Es menos trabajo.
2: Hacer una rifa en vez del bingo, porque así podemos llegar también a mucha más gente. No hay que sacar sacar al equipo, hacerlos trabajar más intensamente en un día en particular, sino que podemos darnos un tiempo prudente para poder hacer esta rifa.
0: Lo importante de esto es que la gente pueda ayudarnos.
2: Claro, claro. Hemos recibido, a propósito de cómo estábamos en campaña, que lo partimos desde el aniversario nuestro,
0: ¿ya?
2: Partimos una campaña contando regalos y premios que eran originalmente para el bingo, hoy todos esos premios van a ser para la rifa. Y vamos a tener premios bien interesantes.
0: ¿Sí?
8: Sí, se viene bueno.
0: ¿Y esto ya, cómo se van a dar los números?
2: Bueno, esto nosotros tenemos pensado en partir de esta rifa en octubre, ¿ya? Porque como en septiembre están las fiestas patrias,
0: ¿ya?
2: La gente está concentrada en otras cosas, queremos partir en octubre. La vamos a vender durante octubre, noviembre, y la idea es que la podamos tirar el 15 de diciembre. ¿Y los números van a valer, Connie?
8: Mil pesos. A Luca y a Mil.
0: A Luca y a Mil.
2: Sí, ya. A Luca y a Mil.
0: Y entonces la gente puede acercarse a la misma casa acogida en Condel 200 y desde ya puede comprar los números.
2: Desde octubre
0: vamos a empezar, octubre.
2: Sí, porque ya tenemos que hacer los talonarios y definir bien la lista de premios.
0: Ya, me avisan para nosotros poder hacerle la promoción y poder ir destacando todos los días.
2: Sí. Lo que sí tenemos seguro y que nosotros podemos decir, bueno, tenemos varios premios, sí, que nos donó, uno de los primeros que hizo donación fueron los amigos de Gazaga, allá de Vía Alemana. Y varias otras personas más nos han ido donando premios, de una joyería de acá, de Quillota. Y también nos han donado dinero para premios. O sea, claro, para que nosotros compráramos premios. Y también dijimos, igual si la tiramos antes del 15 de diciembre, tener premios en efectivo súper buenos para las familias.
0: Ah, ideal.
2: Para la fecha. Así que vamos a contar con un premio de 150 mil pesos en efectivo,
0: ¿ya?
2: Y con otro premio de 100 mil pesos en efectivo. Aparte de eso, todos los otros premios que hay algunos compromisos que han hecho algunas personas que tenemos que empezar ahora a recordar para que no
0: les puedan ayudar.
8: Qué
0: bueno, qué bonito lo que están haciendo, porque creo que es bueno difundir esto. Pero quiero decir otra cosita más. Ustedes me traían una idea.
2: ¿Idea de cuál? A ver, ¿cuál era?
0: De venir cada cierto tiempo.
2: ¡Ah!
0: Porque creo que una idea a mí, como programa, me interesó mucho, te lo digo de verdad.
2: Sí, algo...
0: No es necesario que estemos una hora, pero por lo menos una vez cada 15 días, una vez al mes, venir con un espacio chiquitito, aunque sea de media hora, es un tema en específico.
2: Claro, hacer la idea era hacer como unas cápsulas educativas para la comunidad.
0: ¿Ya?
2: Esa es una forma que tenemos nosotros también como Casa Acogida y como equipo de ayudar a la comunidad y devolver también lo que la comunidad a nosotros nos ayuda, porque como decíamos la otra vez, mucha gente nos dona pañales, nos donan gasas, medicamentos oncológicos, que son los que principalmente recibimos, ¿ya?
10: para que la señora que junta toda la turbastatina, uh-huh, que no se la toma, no nos puede ir a dejar a nosotros ese medicamento, porque no, allá nuestros pacientes crónicos tienen sus medicamentos.
1: Tienen que tomárselos
10: ellos. Y me pasó para otro lado. Pero esas son una de las cosas que vamos a ir tratando en estas cápsulas educativas. Y la idea es que podamos venir con TENS, con, bueno, la misma CONI, ¿cierto? Con la Nutri en alguna oportunidad, con la enfermera, para poder tratar y contarle a la gente cómo hacemos el trabajo y cómo también a ellos, en el caso de las familias que tengan personas en su casa, cuidadores, ¿cierto? Que tengan personas que están, por ejemplo, con dependencia severa, nosotros poder ir contando y dando algunos tips para que les pueda ayudar.
0: La calidad de la gente que trabaja ahí, yo doy fe. Sí, doy fe en varias cosas. Una vez tuve una parálisis facial.
1: Sí, me acuerdo.
0: ¿Te acuerdas?
1: Sí.
0: Y mira cómo estoy.
10: Ahí fue Connie quien trató. Sí, pues.
1: Quedó 10 de 10.
0: Ya. 10 de 10. ¿Sí? Cuando tuve el paro cardíaco, ahí me atendieron muy bien y gracias a Dios, gracias al trabajo que se hizo ahí, estoy aquí.
10: Claro, sí. Es importante que nos reconozcan eso.
0: No, yo lo he dicho siempre y me siento orgulloso de decirlo, que si estoy aquí, es gran parte de la responsabilidad son ustedes. Todo el equipo de profesionales que había ahí, cómo me atendieron.
10: Sí, en eso también la gente siempre piensa como casa acogida o es como que es un hogar, y ahí decimos no, somos una clínica porque hacemos tratamiento bien importante para las personas que están con enfermedades, pero también tenemos la sala de rehabilitación que es el Kimche, y de ahí también va mucha gente que han llegado con patologías o con patologías bien agudas, bien complejas, o hacerse rehabilitación posoperaciones complejas de manos, de rodillas, y las personas quedan bien. Y eso también es un gran valor que tenemos en Casa Acogida. Ahí está Diego, que es el terapeuta ocupacional, sí. Esteban, que es kinesiólogo, Rodrigo, kinesiólogo, y la Andreita también, que es kinesióloga. Y bueno, la Connie, que apoya en lo que es la parte con audiología, cuando hay parálisis facial, que hace rehabilitación.
0: Sí.
10: Y también a veces la rehabilitación va de la mano con la parte nutricional. Entonces ahí va Paula Pizarro, que es nuestra nutricionista, a atender también a los
0: pacientes. Entonces, ¿esa es la idea, que podamos conversar algún tema en específico, si algún auditor después vamos a ir llamando, que la gente nos haga consulta y, sí, y respondiéndola?
10: Claro.
0: El médico a su servicio.
10: Sí,
0: la Casa Acogida nos casa presenta acogida médico a su servicio.
10: Casa Acogida a su servicio.
0: O Casa Acogida a su servicio, algo
10: sí,
0: así.
10: Sí, bonito.
0: ¿Qué les parece la idea?
1: Súper, excelente, ¿sí?
0: ¿Sí? ¿La toma?
1: Sí, la tomamos. Ya, pues, los vamos a traer a todos.
10: Los comprometimos y si no, se aburren escuchándonos con la Connie.
0: No, lo importante es que vengan, porque creo que es bueno que la gente vaya conociendo un poco lo que es la Casa Acogida.
10: Claro.
0: Sí. La conocen, pero quiero que la conozcan más allá, que la visiten, que se acerquen. Si usted algún día no tiene algo que hacer, vaya para allá, en último caso, converse con los pacientes, que eso también le hace bien.
10: Sí, otra de las novedades a propósito de lo que usted está diciendo, don Enrique, que vamos a con las voluntarias de las Damas de Verde, que ya son las voluntarias, ¿sí?, ¿cierto?, de
0: la casa de casa.
10: Vamos a hacer una campaña también para poder llamar a más voluntarios a que se incorporen y que puedan también asistir y trabajar con nosotros en algunas cosas. Las voluntarias, bueno, un voluntariado antiguo tiene...
0: Tiene años, sí.
1: Tiene casi los años que tiene la casa.
0: Sí, sí, sí.
10: Y mucho
0: sí,
10: antes, porque antes...
0: Mucho antes.
10: Bueno, Lelianita, que es la presidenta, ella siempre me ha dicho que ha sido 31 años voluntaria.
1: Años.
0: Sí.
10: Entonces, ahí vamos también a hacer llamado a la comunidad para trabajar más con el voluntariado. Y ahí también va a haber una TENS encargada de eso, que, bueno, una TENS muy querida y conocida por la comunidad en ya general, que es la Paulita Alarcón. Ella tiene un corazón de oro, sí, es súper solidaria y le gusta esto. Entonces yo la otra vez le dije, oye, Paulita, ¿te gustaría a ti hacerte cargo de toda la gente que viene a preguntar cómo yo puedo ayudar o cómo puedo ser voluntaria? Y así apoyamos también a nuestro voluntariado de las Damas de Verde.
0: Sí, bueno, entonces llamamos a la gente que tenga ese espíritu solidario de apoyarnos.
10: Sí, Porque hay muchas formas de apoyar, no necesariamente tiene que ser presencial ahí, sino que hay muchas formas de apoyarnos a nosotros.
0: La idea, una de las ideas mías es que la gente tenga la posibilidad de poder conocer la Casa Acogida. Por eso que yo la invité, porque cuando hablamos de la Casa Acogida, veamos lo que se está haciendo, escuchemos lo que se hace y cómo se hace, y de qué forma nosotros también podemos aportar, porque también tenemos la responsabilidad como quillotanos de poder apoyar lo que ustedes están realizando.
10: Claro, esa, bueno, en la forma de apoyar principalmente, también aparte del voluntariado, ¿cierto?, y las donaciones que nos van haciendo, y de conocer, una de las estrategias que hemos implementado, el tema de los miércoles de bingo.
0: ¿Ya?
10: Porque ahí la gente va, apoya, por ejemplo, tenemos pacientes que tienen alguna dificultad de movilidad de las manos, por ejemplo, y la persona va, juega con su carto y aparte eso apoya al paciente que está ahí al ladito.
0: Sí. Ya.
10: Y eso le ha gustado a la gente.
0: ¿Sí?
10: La otra vez venía una señora de Nogales incluso, ¿sí? ¿Sí? Me escuchó por la radio,
0: ya.
10: Escuchó ahí con el amigo Enrique Villarroel, que también él a veces me pasa de la visita de los miércoles de bingo, y escuchó y ella dijo...
0: Hay muchas bingueras aquí en Quillota.
10: Sí.
0: Mucha gente que le encanta los bingos y persigue los bingos.
10: Claro.
0: Tengo una amiga, por ejemplo, que vive en la... ¿cómo es esta población que está del lado de Tierra del Fuego? Esto se llama Alzheimer.
10: El alemán.
0: El alemán.
10: La población que está en el amanecer.
0: El amanecer está Tierra del Fuego. En el interior hay una población, la Leonardo da Vinci.
10: Claro.
0: Tengo una amiga ahí, y yo sé que me está escuchando, ¿ya? Que sepa que los días miércoles hay bingo ahí en la Casa Acogida.
10: Sí. Ahora, lo importante de los bingos que nosotros hacemos es que son gratis.
0: ¿Ya?
10: ¿Qué quiere decir eso? Que son gratis porque acá no se le cobra. El objetivo es todo el trabajo que hacemos con los pacientes de partida de la estimulación cognitiva, porque el estar pendiente de los números. A veces a los que están más alentados le hacemos contar chistes o alguna hacemos alguna gracia entre nosotros.
0: Con show, con todo aquello.
10: Sí.
8: Contamos chistes.
0: Está bien, vamos a ir un día miércoles.
10: Lo único que le pedimos a las personas es que lleven algún premio chiquitito.
0: Ya.
10: Y no necesariamente solamente premios pensando en los pacientes, porque como les decía, este también es un espacio de autocuidado para nosotros como funcionarios y para la interacción que se tiene que dar más allá de la labor diaria de cuidar o de aplicar un tratamiento médico.
0: ¿Y esto es todos los miércoles?
10: Todos los miércoles.
8: Sí. A las 3 de la tarde.
10: Y ya no nos perdonan.
8: No.
0: El próximo miércoles voy a ir.
8: ¿Qué ha invitado? Ahí lo esperamos.
10: ¿Usted nos va a cantar el bingo?
0: No, ya no. Está la niña.
10: Aquí con la Connie nos turnamos.
0: ¿Sí?
10: Sí, porque ella también, yo le digo, tiene derecho a jugar, po. Así que ahí nos turnamos.
0: No,
10: ahí
0: yo ya, hace muchos años que dejé animar bingo yo, pues.
10: Pero va a ver usted que lo va a pasar regio estupendo, y aparte de eso va a ser bonito también para las personas que una voz como la suya, que han escuchado durante años por la radio, esté presente ahí con nosotros.
0: No, ya, muchas gracias. Pero nos quedan algunos minutos más. ¿Qué más podemos destacar?
10: Eso mismo que le estaba diciendo. Fíjese del tema de la gente que lo escucha en la radio.
0: Sí.
10: La otra vez hicimos para nuestro aniversario el cumpleaños retro. Hicimos un cumpleaños con gorros, con césped, con globos, con todo. Y justo estaba nuestro amigo aquí, el vecino Alejandro González. Sonrisa González. Estaba ahí en el paradero y yo le agarro y le digo: venga a saludarnos acá que estamos de cumpleaños. Y cuando dio el saludo, la gente se... ¡Oh! Dijo el caballero de la radio. Se emocionó. Así que por eso va a ser importante cuando usted vaya para allá.
0: Vamos a ir un día de esto. Nos quedan un minuto más de programa, chicas.
8: ¿La rifa?
0: ¿De la rifa nomás?
10: ¿Cómo llamar a que sepan?
8: Claro, que todos puedan participar. Ahora, si son de afuera, compren el número, le mandamos el regalo también. Sí. Se lo hacemos llegar.
10: Lo hacemos ahí por estar.
0: Por estar que le hacemos llegar el regalo.
8: Claro, sí, de donde sea. Y la idea es que todos puedan compartir y también ayudarnos a vender números para juntar ahí harta
0: plata.
8: Sí.
0: Porque faltan.
8: Sí, va a estar.
0: Yo recuerdo hace años atrás, me tocó conducir un evento, fue uno de los que conduje, un evento en la plaza donde se recaudó gran parte del dinero para hacer toda la ampliación.
2: Para hacer el quinto.
0: Tuvimos como 24 claro. horas.
8: Ay, sí.
2: Como, la Lucatón.
0: Como la Lucatón. La Lucatón. Yo creo que 11 de la noche, 12 de la noche, un frío animando en la plaza. Pero fue bonito. Fue lindo.
2: Y se logró y el se objetivo, logró. ¿Sabes? Se Ahora logró queremos el lograr el objetivo para poder renovar muchos de los implementos que nosotros utilizamos para poder atender a nuestros pacientes.
0: Yo tengo un amigo que me voy a aprovechar unos segundos de dirigirme a él, que cuando él venga a Chile, yo lo quiero invitar a que vaya a conocer la Casa Acogida. Este amigo que me está escuchando en California, en Estados Unidos, yo lo quiero invitar que venga, cuando venga en enero, porque tiene un compromiso conmigo en enero, ¿ya? Lo voy a llevar para que reconozca lo que es la Casa Acogida.
2: Feliz.
0: Le lanzo esta invitación a un amigo.
2: Lo esperamos con los brazos abiertos.
0: Un amigo que nos puede ayudar, ¿ya? Chicas, ha sido un gusto conversar con ustedes, ¿ya? La invitación es para que nos juntemos dentro de los próximos días para que empecemos a hablar con esta cápsula de la Casa Acogida.
2: Casa Acogida, su servicio, me gustó.
0: ¿Te gustó?
8: Estamos para ayudarlo.
0: Nos vamos a despedir. Chicas, muchas gracias. ¿Ya?
8: Gracias.
0: ¿Me esperan un segundito? Nosotros nos vamos a despedir por su sintonía. Muchas gracias. Será hasta mañana, si Dios así lo quiere. Buenas tardes.
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12: 13 horas. 59 minutos. 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
16: Saludamos cariñosamente a nuestros auditores quienes escuchan Radio Nexo de Quillota y este es su programa Mexicanísimo, la sobremesa musical que los acompaña a partir de las 2 de la tarde, hora chilena, mediodía en Guadalajara.
17: Como cada día, llegamos muy contentos a editar este programa en nuestros estudios en Guadalajara para enviarlo hasta Radio Nexo, la que transmite a través del 102.3 FM y 1530 AM para la quinta región y a través de la web www.grupolibra.cl/nexo-am para todo Chile, México y el mundo entero,
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17: Mientras esperamos la mención de las direcciones de Florería Severecer, nosotros vamos a la música.

0: Continuamos después de la primera pausa musical con Mexicanísimo y esta música que a usted tanto le gusta, que es la música ranchera y de mariachi, expresiones musicales que se dan mucho en nuestros campos de Chile y que acá en México se define como música campirana.
1: Hay un tipo de música como la que canta José Alfredo Jiménez, Lola Beltrán y la gran mayoría de los charros y las cantantes mexicanas que se llama música vernácula.
0: ¿Cómo defines tú, carnal, la música vernácula?
1: La música vernácula es música nativa, autóctona o propia de una región o país específico. Se transmite de generación en generación de forma oral o práctica, mi güey.
0: ¿Podríamos definirla como música folclórica también?
1: Pues claro que sí, ambas surgen de las comunidades, de los pueblos y expresan las vivencias y un sentimiento popular.
0: Entonces podríamos decir que las canciones que acaban de interpretar las hermanas Degollado y Vuela Vuela Palomita, Heriberto Viñón y el corrido de Felipe Arriaga, más la de Guadalupe La Chinaca y Palomita Sin Nido, son canciones vernáculas.
1: Así es, mi güey, las que siguen ahora también.
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1: Y yo te voy a dar los créditos de los que acaban de cantar en Mexicanísimo de Radio Nexo. Fueron las siguientes voces: José Alfredo Jiménez y la canción Ella. Después, Chapela Vargas con Paloma Negra. Al final, Jorge Negrete con Ay Jalisco, no te rajes.
0: Una terna de lujo, carnal. Me imagino que alguna vez habrán cantado juntos,
1: ¿sabes? Pero sí sé que Chabela y José Alfredo tenían una gran amistad, así que es muy probable que hayan cantado juntos.
0: Pienso como tú, carnal. Lo que sí sabemos es que aún tenemos tiempo para alguna rolita, ¿verdad?
1: Pues como dices tú, probemos.

0: con Angélica María quedamos listos para la pausa.
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0: Muy buen consejo. Nadie quede incólume ante una flor. Ahorita sí, vamos y volvemos.
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1: 14 horas, 29 minutos.
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7: Llegó el momento de disfrutar un espacio breve pero grande en esencia, porque conocemos un poco más de los artistas. ¡Ya tengo todo listo!
6: Entonces, presentemos el micro especial con este aplauso.

Las hermanas Padilla, conocida en inglés como Andrew Sister of Mexican Music, fueron uno de los duetos musicales más famosos entre los años 1930 y 1940 en la escena de la música mexicoamericana. El dueto estuvo integrado por la cantante principal Margarita Padilla Mora, nacida en 1918, y por su hermana menor, María Padilla Mora, quien nació 2 años más tarde. Ambas hermanas nacieron en el pueblo de Tanguato, en el oeste del estado de Michoacán, cerca de la frontera con Jalisco, considerado la cuna del mariachi. La familia se trasladó a Los Ángeles, California, alrededor de 1920, durante una época de intensa persecución gubernamental a la Iglesia Católica por los abusos y excesos que ésta padecía y que llevó a la rebelión de los cristeros. Como católicos devotos, los padres de las hermanas Padilla decidieron huir al otro lado de la frontera después de ser amenazados por haber protegido a curas, y fue allí donde impulsaron su carrera. Antecedentes de vida de las hermanas Padilla. Con esta información bastante fuerte, diría yo, te doy los temas que nos cantaron. Primero, Ándale, luego Desde que Dios amanece y finalmente Mi Virgen Ranchera. Para que veas, Cuco, no faltan los dramas en la vida de las personas y al final vale la perseverancia. 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

0: De regreso a Mexicanísimo de Radio Nexo de Quillota 1530M y 102.3 FM, luego de esta terna de canciones que seguramente está disfrutando como disfruta su sobremesa.
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0: A propósito, saludos a los compañeros de Grupo Libra y a la gerencia, lógicamente.
1: La última terna la cantaron Gerardo Reyes y Libro Abierto, Fernando Aguilar con Historia Seré y La Florecita con El Aguijón.
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0: Así es. Alcanzamos a otro temita más, por supuesto.

0: conservado.
1: Y después de este tema de El Piporro, comenzamos a despedirnos de nuestra audiencia, que apreciamos mucho porque son la razón que tenemos para compartir esta música tan linda.
2: Esto ha sido Mexicanísimo de Radio Nexo de Quillota, que como ya saben se hace desde Guadalajara, Jalisco, para ustedes con mucho cariño. Si tienen la oportunidad de viajar a México, que sea a Jalisco para que conozcan nuestros pueblos mágicos.
1: 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También va nuestra gratitud a todos ustedes que tienen una cita de lunes a viernes a las 2 de la tarde con Mexicanísimo. Y lo que no debe faltar en nuestras vidas es la gratitud divina por abrir los ojos y estar sanos para hacer lo que nos gusta. Pablo Astorga, Refugio Guadalupe, y quien habla, Tito Medina, los esperamos en la próxima edición. Dios mediante, hasta entonces.
2: Tito, te cuento que en el cumpleaños cualquiera de una persona cualquiera, frecuentemente se contrata un salón de eventos. Por lo general, la lista supera los 50 invitados.
1: Me he dado cuenta de eso. Además de un servicio de catering, mariachi, su banda y juegos inflables si se trata de niños.
2: Puedes prescindir de alguno de estos servicios, pero de lo que no puedes prescindir es de los centros de mesa, pequeños, medianos o grandes arreglos florales.
1: Ya entiendo. Como que las flores le dan categoría al evento.
2: Si tal evento se llevara a cabo en Chile,
1: precisamente en Viña del Mar, Quillota o Quilpué,
2: ya sabríamos dónde comprar las flores.
1: En Florerías Ebenezer.

0: Y así, entre canciones, recuerdos y emociones, llegamos al final de este viaje musical. Gracias por acompañarnos en Mexicanísimo, junto a Tito Medina, desde Guadalajara, Jalisco, México, cruzando fronteras para llegar hasta cada rincón de Chile. Los dejamos invitados para reencontrarnos mañana en el mismo horario por Radio Nexo, 102.3 FM y 1530 AM. Que tengan una excelente tarde y recuerden, la música mexicana no se escucha, se siente. ¡Hasta la próxima y que viva México! 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
2: 15 horas en punto.
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0: Amigos y amigas de la sintonía, tengan todos ustedes un atento y cordial saludo en un día más, en este día jueves, llegando hasta sus hogares y su sitio de trabajo, siempre con el ánimo de que usted expanda su mente, que explaye verdaderamente estas energías mentales a través de los pensamientos positivos hacia el universo y que a través de la ley de la atracción atraiga lo favorable a su diario vivir y sea una persona que viva tranquila por la vida, que sea feliz y que atraiga en un acto mágico de luz las cosas favorables a su vida cotidiana. Por eso nosotros que llevamos más de 26 años saliendo al aire por la quinta región, por estas prestigiosas emisoras, siempre con el ánimo de hacer el bien sin mirar a quién. Por eso en este día jueves, como todos los días, lo invito a participar de este su programa a través de la línea telefónica, llamándonos directamente a nuestro teléfono o mandándonos un WhatsApp a este mismo número fijo que nosotros le estamos dando a diario. 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Ya saben, mi nombre es Láscar, el director de Rincón Naturista de La Hoja Verde, siempre con todo el optimismo, con toda la energía, con todo el pensamiento positivo, que aquella persona que en este momento está acongojada, aquella persona que está triste, que está amargada, que va de tumbo en tumbo por la vida, y sabemos que hay personas que en este momento tienen sufrimiento que les desgarra el alma. Unos están sufriendo por amor, otros están sufriendo porque no hay dinero, otras personas sufren porque no hay trabajo, otras personas están sufriendo porque ven a sus hijos que se están yendo en un camino hacia el fracaso y la fatalidad. Muchas personas están sufriendo porque están mal en su salud. Muchas personas están sufriendo porque su ser amado o su ser querido está con una enfermedad rara, una enfermedad impuesta. Somos conocedores del tercer ojo de la sabiduría y toda nuestra trayectoria, toda nuestra experiencia la hemos colocado siempre para el bien y no para el mal. 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Si quiere separar la consulta, si quiere la carta astral, tiene que darme su nombre, su fecha de nacimiento. Aló, hermanito Láscar, sabe que estaba escuchando el programa. Me podría tirar la carta astral, me llamo tanto y mi fecha de nacimiento es tanto. Eso no sale al aire, no sale por la radio. Usted está llamando directamente. Ya le voy a dar mi número personal del Rincón Naturista de La Hoja Verde y voy a estar dando la dirección. Pero primeramente vamos a leer tres WhatsApp que yo elijo a diario de personas que mandan su WhatsApp a nuestro número telefónico, porque le damos mucha importancia a los sueños. Los sueños son premonitorios, los sueños oníricos. Yo lo he recalcado durante estos más de 26 años, porque llevamos 30 y tantos años de experiencia atendiendo consultas personales, orientando, pronosticando, ayudando. Y la verdad, hermanito del alma, que se lo digo con mucha humildad, siento una alegría tremenda cuando esa persona que venía mal, que lo daba todo por perdido, encontró la luz hacia la felicidad, hacia la armonía, hacia la espiritualidad. No cuesta nada. Tiene que colocar usted de su parte, pensar positivamente, tener paz en su interior, no sentir envidia, no sentir odio, no sentir rabia, límpiese interiormente. Por eso nosotros tenemos todas las técnicas para hacer una limpieza espiritual, sobre todo cuando la persona está cargada. ¿Cuántas personas le ha pasado lo mismo? Personas que están súper bien de ánimo, conversan con una persona y esa persona lo deja mal. Y usted llega a la casa ofuscado, amargado. Desde que habló con esa persona que le robó la energía, usted le quitaron el ánimo. La persona anda triste, amargada, depresiva, angustiada. Por eso vamos a leer a Sofía de Calera, se hace llamar la hermanita que nos mandó un WhatsApp. Nos saluda ella cordialmente. Sofía de Calera dice que es de Calera y nos pregunta que se veía las uñas rotas, se veía las manos, los brazos, y cuando llegaba a las uñas decía que tenía todas las uñas hecho tira. Y en el WhatsApp me dice: hermanito, yo lo que más me cuido mis uñas. Dice que ella hace tratamientos a través de la papa, o sea, el tratamiento de la papa es cuando la mujer entierra las uñas en la papa y se las fortalece, ¿ya? Y tuvo ese sueño y ella quedó amargada, y por eso nos mandó este WhatsApp, se atrevió y mandó este WhatsApp. Sofía de Calera, yo le voy a responder si es de buen augurio o de mal augurio, querida Sofía de Calera. Si usted, hermanita, que me está escuchando, o usted, hermanito, porque también puede soñar que tiene las uñas hecho tira, tiene un significado. Mire, las uñas largas en el sueño, propias de aquellos que no necesitan hacer tareas manuales para ganarse el pan, representan la prosperidad. Por el contrario, las uñas cortas en el sueño, sobre todo si están rotas o carecen de forma armoniosa, pueden indicar que se ha pasado por un periodo de estrechez económica. Morderse las uñas es síntoma de inseguridad. Si usted se muerde las uñas en el sueño, es síntoma de que es una persona insegura, de nerviosismo y de escasa confianza en uno mismo. Clarito le dice el libro Sabiduría de 1869, querida Sofía de Calera. Usted se soñó y despertó asustada porque usted se cuida las uñas y en el sueño tenía todas las uñas hecho tira. Si usted tiene las uñas cortas, sobre todo si están rotas o carecen de forma armoniosa, puede indicar que se ha pasado por un periodo de estrechez económico. Es lo que le revela a usted, lo que le coincide, lo que revela el libro de sabiduría, porque usted tenía las uñas rotas, querida Sofía de Calera. Como las personas que me mandan los WhatsApp, me escriben la fecha de nacimiento, yo trato de mirar un poquito más allá y visualicé verdaderamente qué pasó, hermanita, por una angustia económica. Yo aquí lo que visualicé, el choque de su vehículo, y usted quedó muy triste porque ese vehículo no tuvo salvación y se le vino el mundo encima. Son cosas materiales, hermanita del alma. Lo material va y viene. Por eso, no deje de pensar negativamente, no deje que esto que le pasó le amargue su existencia. Siga para adelante nomás. Y acuérdese de mí, hermanita Sofía de Calera, que va a conseguir otro vehículo después y mucho mejor al que perdió. Dios te coloca a prueba. Dios te da y Dios te quita. Ella me pregunta también al final, me pone postdata en el WhatsApp, me dice, hermanito, échale una mirada a mi fecha de nacimiento y visualice si estoy cargado o me hicieron algo malo. Yo se lo hice y el espíritu de luz me reveló que no está cargada ni le han hecho algo malo. Es solamente que usted se desconectó de la frecuencia hacia el universo y ahora, por lo que le pasó, por este choque del vehículo, que no fue la que usted chocó porque visualicé a otra persona que le destruyó el auto, no fue sin querer, o sea, fue un accidente. Ya, pero no se pudo recuperar y eso quedó botado. No es la primera persona que le pasa a Sofía de Calera. Así que échele para adelante nomás, porque Dios le coloca a prueba. Así como Dios le da, Dios le quita. Y acuérdese, hermanita, que Dios prepara a sus guerreros y les pone prueba. Ya, pero después lo ensalza. Ya, hermanita, así que yo sé y visualizo que va a tener después otro vehículo mucho mejor al que perdió. Así que nuestra querida amiga Sofía de Calera, no se desanime. 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Estése atenta porque ya voy a dar la dirección y el número de teléfono donde pueden separarla ahorita y donde se pueden comunicar con nosotros. Nuestra querida amiga Sofía de Calera, te respondió Láscar de Rincón Naturista de La Hoja Verde.
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0: Seguimos con este su programa en este día jueves, invitando a las personas para que participen. ¿Quieren la revelación de los sueños? ¿Ha tenido sueños recurrentes?

0: ¿Qué significa este sueño? Ramón de Limache nos pregunta y yo le respondo a través del libro de sabiduría de 1869, querido Ramón de Limache. Simbolizan el fin de una situación que hasta el momento incluso nos puede haber resultado placentera. Si la escena del sueño nos provoca ansiedad o angustia, quiere decir que esa finalización la lamentamos como pérdida. Si en cambio es tranquila, significa que hemos comprendido que debemos emprender un nuevo camino y que estamos preparados y entusiasmados para hacerlo. Cuando en el velatorio somos nosotros mismos el muerto, debemos interpretar que se hace urgente un cambio profundo en nuestra vida. O sea, soñar con un velorio es un cambio, es el término de algo, no es la muerte física de alguna persona o de usted. Ya, soñar con velorio, yo anteriormente había revelado un sueño parecido, significa cambio, significa el término de algo, la muerte de algo, la muerte de un trabajo, la muerte de una relación amorosa, no la muerte física de una persona. Y a usted le coincide esto, querido Ramón de Limache, le voy a repetir nuevamente para las personas que se han soñado o en algún momento sueñan en un velorio, ya sabe el significado, simboliza el fin de una situación que hasta el momento incluso no puede haber resultado placentera. Si la escena del sueño nos provoca ansiedad o angustia, quiere decir que esa finalización la lamentamos como pérdida. Si en cambio es tranquila, significa que hemos comprendido que debemos emprender un nuevo camino y que estamos preparados y entusiasmados para hacerlo. Cuando en el velorio somos nosotros mismos el muerto, debemos interpretar que sea urgente un cambio profundo en nuestra vida. Se lo está diciendo el libro Sabiduría y se lo dice el hermanito Láscar, hermanito Ramón de Limache. También ahondé a través de la fecha de nacimiento, a través de las aguas, a través del cirio encendido, a través del espíritu de luz de José Gutiérrez, querido Ramón de Limache. Y le voy a hacer la cita para que nos visite personalmente. Acérquese hoy día mismo, día jueves, o mañana día viernes cabalístico, o el sábado antes de las 4 de la tarde. Y si no puede, la próxima semana, pero véngase a la brevedad, Ramón de Limache, porque visualicé que se está yendo por mal camino. 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Así que nuestro querido amigo Ramón de Limache, te respondió Láscar, de Rincón Naturista de La Hoja Verde.
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0: Seguimos con este subprograma y revelando los sueños. Como todos los días revelamos tres sueños y usted también puede participar mandándonos su sueño a nuestro WhatsApp. Tenga el lápiz y papel a mano, ya le voy a estar dando la dirección y el número telefónico para que se comunique con nosotros si quiere sacarlo ahorita, si quiere preguntar por algunos productos naturales que tenemos nosotros, productos estrellas 100% natural. Lo puede hacer a nuestro teléfono. El último WhatsApp que vamos a responder en el día de hoy. Ana de Hijuela se hace llamar. La hermanita se soñó que volaba y ella decía que planeaba en el cielo, que era un sueño muy de mucho regocijo, de mucha paz, dice ella, y se sentía muy bien en el sueño. Ya despertó un poco desilusionada porque quería seguir ella en el sueño, quería seguir volando. ¿Qué significa este sueño? Es un sueño común, muchas personas sueñan esto y es un sueño de buen augurio, eso se lo digo desde ahora. El acto de volar es una figura muy común en los sueños y tiene muy variados significados. Por un lado, puede estar relacionado con la excitación sexual, sobre todo si el vuelo es tranquilo y placentero. Por otro lado, sobre todo cuando en el vuelo se gana altura, tiene un significado místico. Simboliza la búsqueda de Dios, la iniciación espiritual. En caso de que el vuelo sea en picada hacia un objetivo que está en la tierra, quiere decir que sabemos muy bien lo que queremos y que por fin nos hemos decidido a conseguirlo. Como en el vuelo nos movemos, por ejemplo, en el aire, relacionado con el mundo mental,

0: El hecho de volar puede aludir a metas intelectuales que estamos próximos a alcanzar. Y eso es lo que lo coincide a usted, querida Ana de Hijuelas. Soñar volando es éxito, prosperidad. ¿Ya? Son personas que piensan más allá, personas inteligentes, las personas que son inteligentes, las personas que son mente, que siempre están pensando constantemente. Yo lo dije el otro día, las personas soñadoras son las que llegan lejos, son las que llegan a la cima de la pirámide del triunfo. Las personas que se imaginan viajando en un avión, viajando a otro país, y nos sacan ese pensamiento, siendo que hay personas que le dicen, oye, pone los pies en la tierra, baja, viví en un mundo fantasía. Todas esas personas que son soñadoras son personas que llegan lejos. Y querida Ana de Hijuelas, el sueño le está diciendo que va a salir adelante, que va a cumplir con sus metas, sus objetivos y lo que usted ha pensado mentalmente lo va a conseguir. Como en el vuelo nos movemos en el elemento aire relacionado con el mundo mental, el hecho de volar puede aludir a metas intelectuales que estamos próximos a alcanzar. Así que nuestra querida amiga Ana de Hijuelas, yo también le eché una miradita a su fecha de nacimiento y visualicé que va para arriba, hermanita, que va a salir adelante y que va a traer las cosas como un imán a su diario vivir. La veo conectada con la frecuencia hacia el universo, la veo con una fuerza interior inmensa y lo va a conseguir, querida Ana. Si nos quiere visitar, también la invitamos para prepararle un talismán, porque nadie está libre de la envidia, hermanita Anita de Hijuelas, y a todas las personas que están escuchando en estos momentos. Así que nuestra querida amiga de Hijuelas, Anita, que se hace llamar, te respondió Láscar de Rincón Naturista de la Hoja Verde.
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0: Es así, seguimos con este su programa en este día jueves. 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Si usted no se quiere comunicar por teléfono, si usted sabe a lo que va, usted sabe que hay problemas hace bastante tiempo, no hace un año ni dos años, sino que hace 10, 15, 20, 30 años que viene de tumbo en tumbo, tiene ese presentimiento de que hay algo extraño en su vida, que le robaron su energía o le están robando su energía por esas sombras que andan en la casa, por esos malos olores, por las cosas que pasan los martes y los viernes, usted tiene ese presentimiento o la seguridad, porque hay personas que saben que le han hecho algo malo y no es necesario que llame, vaya directamente a 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Vamos a escuchar algunos testimonios de agradecimiento. ¿Cuál es su nombre, hermanita?
2: María.
0: María, ¿hace cuánto tiempo que nos visita María?
2: Muchos años.
0: ¿Cómo llegaste a nosotros, María?
2: Muy mal, mal, mal, mal.
0: ¿Escuchaste el programa?
2: No, vine porque una corazonada que me dio y pasé por aquí y vine para acá.
0: O sea que ni siquiera había escuchado el programa.
2: A mí, pero más adelante, después lo vine a escuchar.
0: Ya, o sea que por el letrero entró.
2: Sí, claro.
0: Por el letrero.
2: Sí, y vine porque me dio esa corazonada y estaba muy mal, pues yo estaba...
0: ¿Qué tenías tú en ese momento, María?
2: Tenía muchos problemas, me sentía mal, estaba enferma.
0: ¿Y debido a qué era eso, que todo lo que le estaba pasando?
2: Cosas malas.
0: ¿Y todo eso se le retiró acá?
2: Sí, todo.
0: ¿Y usted
2: todo.
0: Lo vio con sus propios ojos?
2: Sí, lo vi yo con mis propios ojos.
0: ¿Incluso quién le había hecho el daño?
2: Sí.
0: ¿Y qué le quiere decir a toda la gente que la escucha en estos momentos?
2: Que lo vengan a ver con harto cariño, con harto amor y con harta fe, porque usted es una persona muy buena. Yo, gracias a usted, hermanito Gutiérrez, ya estoy como estoy. Ahora he salido para arriba, tengo mi casita, mis hijas que están al lado mío.
0: ¿Y usted incluso ha venido por pariente suyo?
2: Sí, por mi mamá, pues. Yo cuidé a mi mamá, mi hermana, mi cuñado. Justo cuando yo cuidé a mi mamá, todos mis hermanos estaban en cosa mía, pues. Ahora yo a todos los perdoné, los voy a la casa
0: de ellos. Sí, me recuerdo que había una envidia muy grande.
2: Claro, y ahora ellos, amigos, y me siento feliz y orgullosa, gracias a usted, buen manito. Digo, por usted estoy así, pues.
0: Ya,
2: todas las noches rezo y me pido, donde veo, ahí estoy con usted, con el manito, el almento Gutiérrez.
0: Este testimonio lo da con amor, con fe.
2: Con fe, y con harto gratitud, cariño.
0: Con gratitud, porque se ve que una persona. ¿Cuántos años ya lleva viniendo María aproximadamente?
2: Hace como 15 años.
0: Pues. 15 años.
2: Sí, pues. Usted estaba allá en el otro lado cuando yo vine.
0: A la vueltecita, al frente Seme.
2: Ahí estaba usted.
0: Sí.
2: Y ahí. Yo nunca lo he dejado, siempre lo he estado siguiendo.
0: Ya, bien.
2: Y no, si yo, usted. Mi tesoro, no sé cómo decirlo, porque ya me siento, pero súper bien.
0: Y que también quedó extrañada que han pasado los años y yo los productos nunca los he subido.
2: Sí, pues nunca, pues siempre ha sido el mismo.
0: Siempre
2: y son súper buenos, pues.
0: Al mismo valor. Claro.
2: Y yo a este, pues a este no he venido a comprarle porque el trabajo, pues.
0: Ya,
2: es que, ya, qué paso, qué esto aquí.
0: Gracias por su testimonio.
2: Sí, está bonito yo, pero, por eso le digo a toda la gente que vengan a verlo con harto cariño y con harta fe. Yo siempre cuando converso, converso usted, pero yo siempre le digo a la fe. Bueno, con la fe.
0: La fe mueve montaña y convierte la fe en paz.
2: Sí,
0: gracias, María, por su testimonio.
2: Gracias, hermanito.
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3: Qué lindo escuchar los testimonios de agradecimiento, y usted también puede ser uno más, tiene que hacer el sacrificio, dar ese paso importante hacia adelante. Voy a ir al Rincón Naturista de La Hoja Verde, voy a visitar a los maestros del Rincón Naturista de La Hoja Verde, voy a salir de mis dudas, quiero ir a liberarme, quiero ir a dejar toda esta mochila, descargarme esta mochila que vengo arrastrando hace mucho tiempo de penas, penurias, tristezas. Muchas personas están así porque quieren estarlo, porque son mentes incapaces. Ya lo he recalcado una y otra vez, porque hay gente que todo lo piensa negativo, absolutamente todo. Se adelantan a los hechos, se responden ellos mismos y ellos mismos se atacan y también atacan a sus seres queridos con los malos pensamientos. Por eso uno no tiene que dejar que nadie, absolutamente nadie, se le meta adentro del cerebro y lo haga evolucionar negativamente con malas palabras. Y también hemos sido enfáticos que muchas de estas personas que van de fracaso en fracaso son a consecuencia de rituales maquiavélicos, a consecuencia de espectros, de energías negativas, de gente con poder que son capaces de cualquier cosa por destruir a otra persona, por destruir un negocio, por destruir los animales en el campo, por destruir las plantas de esa persona que sacrifica, se levanta a las 4 de la mañana a trabajar la tierra y le puso todo esfuerzo por mucho tiempo y al final para no conseguir absolutamente nada. Y así personas que gozaban de felicidad, de armonía con los hijos, con la esposa, iba todo viento en popa y de la noche a la mañana por la envidia y la maldad todo se vino abajo. ¿Qué les parece si vamos a escuchar algunos casos de la vida real?

Este WhatsApp nos llega del sector de los Andes, de Yayay. Dice: querido hermanito Láscar, hace un tiempo que los vengo escuchando, me encanta escuchar su programa, ya que nos da ánimo, ya que desde un tiempo hacia acá vengo sufriendo mucho por mi hijo, porque mi hijo desde un tiempo hacia acá se puso muy bueno para tomar, a veces empieza el viernes, termina el domingo y a veces toma toda la semana. Mi hijo no era así. Todo empezó cuando tuvo una desilusión con la muchacha que él se iba a casar, y esta muchacha lo dejó y se fue con otro hombre. De ahí mi hijo no ha podido salir adelante, mi hijo decayó totalmente, y al decaer mi hijo, decaímos todo aquí en la casa. Por eso me atreví a escribirle este WhatsApp, y yo quisiera saber, hermanito Láscar, si lo que le pasó a mi hijo es por algo natural o es porque le hicieron algo. Me despido atentamente como Graciela de Yayay. A nuestra querida amiga que nos mandó este WhatsApp del sector de los Andes, de Yayay, a través del estudio que le hicimos a la fecha de nacimiento que nos mandó de su hijo, y la fotografía, ya que usted nos mandó la fotografía de él a través de WhatsApp. Hermanita, déjeme decirle de que este muchacho debería estar con Gloria. Ya le voy a decir el segundo nombre de ella. Usted me dice, pero ¿cómo lo sabe? A través del Espíritu de Luz podemos saber todo, hermanita, a través de José Gutiérrez. Y me dio mucha pena cuando le hice este estudio, hermanita, porque aquí yo visualicé que su hijo debería estar con esta muchacha, deberían estar juntos, ya que Dios los juntó, pero efectivamente la envidia y la maldad los separó. Y usted, porque todas las madres que han parido hijos desarrollan el tercer ojo de la sabiduría. O sea, las personas son perceptivas, intuitivas, ven debajo de las aguas, así como usted, porque yo sé que usted presiente las cosas que ocurra, querida Graciela de Yayay. Déjeme decirle, hermanita del alma, que yo visualicé que su hijo anduvo con otra muchacha antes que conociera a esta niña que le nombré. Y resulta que como su hijo se alejó de esta otra muchacha, esta niña recurrió donde una persona de Salamanca con la fotografía de su hijo. Y esta muchacha lo que hizo fue un entierro, enterró esto en el cementerio. Por eso que estos ruidos que siente, porque su WhatsApp fue muy largo, ahí me explica todo lo que se sentía en la casa, y es todo lo que ha estado pasando es por lo mismo. Por eso su hijo decayó, por eso que esta mujer se fue con otro hombre, que se iban a casar, estaba listo para casarse su hijo, pero de un rato para otro todo se desvaneció, su hijo se vino abajo y recurrió en el alcohol. Y él no está tomando porque él quiera tomar, sino que por esta entidad negativa que está en la casa. Yo sé que lo visualicé a él sin ganas de nada, con ganas de incluso de quitarse la propia vida. Entonces, hermanita, lo que usted va a hacer, haga el esfuerzo y sacrificio de visitarnos lo antes posible en nuestro centro de consultoría. Estamos a tiempo de ayudar a su hijo. Tráigame la fotografía, no en el celular, tráigame una fotografía física. Ahora, si él tiene fe, venga con él, que la vamos a ayudar, vamos a liberarlo, vamos a liberar la casa de esta entidad negativa, y acuérdese que las cosas van a cambiar. Así que nuestra querida amiga Graciela de Yayay, estamos a tiempo, te respondió Láscar del Rincón Naturista de la Hoja Verde.

0: Si usted quiere sacarla ahorita para la consulta, puede llamar directamente o también puede hacerlo por WhatsApp, pero puede llamar directamente al 332-35-1307, que es el mismo número, pero para WhatsApp se le tiene que anteponer el +56. Para aquellas personas que quieren participar en casos de la vida real, ya sabe que lo puede hacer a través del WhatsApp también al +56 332 35 1307. Lamentablemente el tiempo ya se nos fue. Le mando la buena energía a toda la quinta región, a todos los radioescuchas. Ya sabe, hermanito, hermanita que me está escuchando, para adelante, disfrute este mundo que Dios creó, este mundo maravilloso, para que lo disfrutemos, para que vivamos bien, para que vivamos tranquilos. Busque la armonía en su interior y cambie su chip. Cambiando lo de adentro va a cambiar lo que está afuera. En este día jueves me despido, este humilde servidor Láscar de Rincón Naturista de la Hoja Verde, y que la paz, la prosperidad, la felicidad reinen todos y cada uno de ustedes. Hasta la próxima, mi bella familia.
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1: 15 horas, 34 minutos.
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0: En Radio Nexo nos conectamos con el departamento de prensa del Grupo Libra para quedar informados. Noticias en la hora. Las noticias. El presidente de la República, José Antonio Kast, designó a la abogada y atleta de alto rendimiento, María Paz Ríos, como nueva subsecretaria de Deportes, quien asumirá sus funciones a partir de este jueves 27 de agosto. La nueva autoridad cuenta con experiencia profesional en materias de derecho corporativo, propiedad intelectual y prevención de lavado de activos y financiamiento del terrorismo, además de conocimientos asociados a la aplicación de distintas normativas en estas áreas. Su formación además incluye estudios de inteligencia artificial generativa aplicada al ámbito legal, realizados en el Instituto Tecnológico de Massachusetts, en los Estados Unidos, durante 2025. Adicionalmente, se encuentra cursando un diplomado de protección de datos personales en la Pontificia Universidad Católica de Chile. Por otra parte, la nueva subsecretaria de Deportes también posee una extensa trayectoria deportiva. Durante más de 20 años, ha practicado atletismo de alto rendimiento, especializándose en el lanzamiento de jabalina. En esa disciplina, Ríos Lama es campeona nacional y posee el récord de Chile. A lo largo de su carrera, ha participado en competencias sudamericanas, iberoamericanas, panamericanas y mundiales, además de Juegos Olímpicos Universitarios, además de conseguir medallas en torneos nacionales e internacionales. Santiago. La Contraloría General de la República, a través de su herramienta de análisis de datos con alerta de riesgo radar, detectó la existencia de 796.440 millones en saldos contables sin movimiento en organismos del sector público y municipal. Se trata de recursos registrados en cuentas financieras que permanecen inactivas desde los años 2020 a 2024, los cuales seguían sin movimientos a marzo de 2026. Del total identificado, 641.594 millones corresponden al sector público y 154.486 millones al sector municipal, de acuerdo con la información recogida desde el Sistema de Contabilidad General de la Nación, que administra la Contraloría. Desde el organismo señalan que si bien la existencia de saldos sin movimiento no constituye por sí una sola irregularidad, su permanencia prolongada genera riesgos relevantes para la gestión de los recursos públicos. Es todo de noticias. Muchas gracias. Fue el departamento de prensa del Grupo Libra para quedar informados en Radio Nexo. 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

marcando la diferencia con Moa, con Pablo Lobo. ¿Cómo les va, chicos y chicas? Requete contra, buenas tardes. Bienvenidos a una cita más en este día, jueves 27 de agosto, día de Santa Mónica. Santa Mónica en Chile, Santa Mónica, California, Santa Monique en Francia, Santa Mónica significa dedicada a la oración y a la vida espiritual. Por eso a mí me dicen San Mónico. Ella representa el símbolo máximo de la perseverancia, la paciencia y el amor maternal en el cristianismo. Santa Mónica. Ella nació en Tagaste, no en Talagante, en Tagaste, actual Argelia, alrededor del 331, 332, por ahí. No está muy clara la cuestión. Ese día no están guarizanos los cabros que escribieron. Se casó con Patricio, un hombre pagano, de carácter muy violento. Ya sufría violencia intrafamiliar. Su mayor sufrimiento fue ver a su hijo San Agustín de Hipona alejarse de la fe y llevar una vida desordenadamente como locutor de radio. Rezó e imploró durante más de 15 años por su conversión. Finalmente, Agustín se convirtió, fue bautizado y llegó a ser uno de los grandes santos y doctores de la iglesia. O sea, todavía queda tiempo. ¿Cómo sabes si en una de esas me santifican acá? ¿Ah? No hay que perder, la fe y la esperanza todavía no se ha perdido. Es la santa patrona de las madres, las mujeres casadas, las viudas y de las familias que atraviesan dificultades o crisis matrimoniales. Mira, le vamos a mandar una medallita, una estampita al mago Jiménez. Su vida simboliza el poder de la oración, la perseverancia y la esperanza para quienes oran por conversión o el bienestar de un ser querido. Yo quiero que este que está enfrente mío se convierta. Oh. Muy buena tarde, buena tarde, buena tarde. Hoy Santa Mónica. Saludo a nuestra coordinadora de piso, la productora ejecutiva, la señorita Rosa.

0: soy yo.
1: Ella. En los controles.
2: Oye, tengo pura sed.
1: Y en todo el mundo, en Chile y en sintonía, en estos momentos nos tomamos la sintonía, así que muy buena tarde a todas las pretty woman, beautiful, wonderful, a todas las hermosas damas, muy buena tarde.
3: Buongiorno, buongiorno.
1: Buenas tardes. Bienvenido.
3: Buongiorno,
1: todas. Y saludamos al macho regio, lomo plateado, ceja poblana, pelito en el pecho, el que tiene currículum, los papeles manchados, anda por ahí con el chino y con el Mago Jiménez.

Villa Alemana. Villa Alemana es una comuna de la zona central de Chile, ubicada en la provincia de Marga Marga, región de Valparaíso, y junto con las comunas de Valparaíso, Viña del Mar, Quilicue y Concón, integra el área urbana denominada como Gran Valparaíso, conocida como la ciudad de la eterna juventud o la ciudad de los molinos por la gran cantidad de casas quintas que necesitaban sacar agua de esta forma. Se encuentra hermanada con la ciudad palestina de Belén, acuerdo suscrito desde el año 2006. Dentro de su toponimia, el nombre de Villa Alemana es producto de una votación efectuada por los primeros vecinos de la zona. Se encontraban alemanes, italianos, españoles, suizos y yugoslavos, siendo el vecino don Buenaventura Joglar Armandi, quien poseía la mayor cantidad de tierras y había loteado sus propiedades para formar una villa de vecinos que impulsara el desarrollo de la zona. La votación favoreció el nombre de Villa Alemana, que se impuso por un voto al de Villa Italiana, y en tercer lugar resultó la opción Villa España. La otra versión de la historia dice que don Buenaventura Joglar Armandi decidió poner un nombre propio al lugar, y ese nombre sería el de la colonia que comprara más tierras o parcelas, y estas fueron los alemanes, y así el sector, ya que aún no era comuna, pasó a llamarse Villa Alemana. Esta es la versión más respaldada en los libros de historia. La comuna de Villa Alemana nació al amparo del ferrocarril y le corresponde el honor de haber tenido en los albores del desarrollo ferroviario chileno. Su clima templado, tan benigno, que el lema que la caracteriza es por su clima: la juventud no teme a la vejez. La vejez en Villa Alemana vive en eterna juventud. Villa Alemana, antes de ser nombrada de esa forma, era nada más que campos. Había una pequeña viña, muchos árboles y flores, y lo que predominaba era el espino, por donde se ubica hoy el Teatro Pompeya. Se ofrecieron a 20 centavos el metro de terreno, y ahí fue donde don Buenaventura Joglar tuvo la idea de comprar tierras y formar una población, la cual nombró como Villa Alemana. Ya fueron los alemanes los primeros en comprar estos sitios. Sin embargo, muchos de ellos no edificaron ni vivieron aquí o allí. La mayoría vendió y se fue. En 1863, el 14 de septiembre, se construye la estación de Peña Blanca. En 1882, aparición de un conjunto de casas de adobe y techos de paja en las inmediaciones de la estación de Peña Blanca. En 1883, Villa Miraflores se llamaba una viña ubicada en Peña Blanca, perteneciente al ciudadano italiano Nicanor Ramón Lombardi, que posteriormente fue comprada por don Buenaventura Joglar. 1885. Por ley, el gobierno reconoce a Peña Blanca como distrito dependiente de la comuna de Limache. 1891 se inicia la construcción de un paradero de tren en Villa Alemana, gracias a la cesión de 4 hectáreas de terreno hecha por don Buenaventura Joglar. En 1893, Alto de Villa Alemana es una población formada por don Pedro Dupré, en el lado sur del Camino Real de Valparaíso a Limache. La población de Villa Alemana, según el último censo del año 2003, es de 118.806 habitantes. En su hidrografía, está constituida por el estero de Quilpué, que atraviesa la ciudad de oriente a poniente. Este estero tiene su nacimiento en el sector de la Rinconada. En Quebrada Escobares existió el estero Aranda, que desemboca en el estero Limache. Otros esteros secundarios son Villa Alemana y Pejerreyes del sector norte. La vegetación nativa ha experimentado una fuerte intervención y retroceso, especialmente en el área urbana. La presencia más significativa se encuentra en las lomajes del cordón montañoso costero, especialmente en Quebrada Escobares, del lado sur. Existe un hospital de servicio de salud, el cual en sus orígenes fue un sanatorio. Actualmente se encuentra en periodo de remodelación, tanto de su equipamiento como de su planta física. Caminando Chile.

0: pausa y regresamos junto a Pablo Lobos. 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
1: 15 horas, 59 minutos.
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0: Ya estamos de vuelta con Pablo Lobos por Radio Nexo.

La diferencia en la frecuencia en Nexo FM 102.3 AM 1530 y en nuestra plataforma grupolibra.cl, y ahí estamos todos juntitos. Usted elige ahí qué emisora quiere, cómo está el ánimo. Ahí hay para todos los gustos las informaciones, que las tenemos a la hora. Siempre usted va a estar informado a través de nuestro departamento de prensa del Grupo Libra, y las informaciones que le vamos dando nosotros, las copuchas y también algunos otros segmentos que tenemos variado. Esta programación está hecha para ustedes, simple y llanamente, para todos

0: Sabroso. Hoy día está agradable, está rico, está bueno, está bueno. Hoy 26 de agosto en Quillota, el clima se ha presentado fresco, mayormente nublado, con temperaturas entre los 10 y los 16 grados. El estado del tiempo, cielo nublado, ha cubierto con ambiente fresco, muy fresco, igual al otro. Temperatura máxima 16 grados durante la tarde y mínima cerca de los 10, por la tarde-noche. La humedad alta, rondando entre los 85 y 95%, 85 y 95%. El viento suave a moderado, con velocidades de 5 a 12 kilómetros. ¿Le parece? ¿Le parece bien? ¿Le gustó? ¡Qué bien! ¿Qué es lo que dice San Windy? San Windy indica que de Coquimbo Interior, la zona cordillerana y precordillerana, hasta la parte sur de Constitución, está lloviendo y nevando. Y en la parte costa, en Illapel, está cayendo agua, pero achuzo, achuzo. De ahí nos saltamos, Constitución, no está lloviendo, pero en Concepción, de Concepción hasta el archipiélago de los Chonos, de los Chonos, no de los Choros Benito, de los Chonos. Claro, todo eso, los choros ya no corren ya. Me los como con limón, decía cierta persona. Está lloviendo de cordillera a mar. ¿Otra vez? ¿Vamos a empezar con la lengua? De cordillera a mar está lloviendo en estos sectores. Si nos vamos a la Dirección Meteorológica de Chile, en Arica hay 21 grados y está cubierto a parcial. En Iquique, 20 grados, cubierto a parcial. Antofagasta, 19 grados, cubierto a parcial. Isla de Pascua, nublado parcial, leve, leve, 21 grados. En Copiapó, soleado. Vayan a darse una vuelta para allá, bronceador. Talco, 21 grados. En Juan Fernández hay ventolera, hay relámpago, tormenta eléctrica, hay lluvia, está nublado, está la tole tole. No vayan para allá. En La Serena y Coquimbo, nublado parcial en algunos sectores, pero hay 16 grados. En nuestra provincia, hoy jueves 27, nublado parcial, la temperatura máxima podríamos llegar a los 16, ya estamos casi viernes, mañana viernes 28, la máxima será de 15 grados. En la madrugada estará nublado parcial, despejado durante la mañana, en la tarde vuelve el nublado parcial y en la noche nublado parcial. El sábado la mínima será de 10, la máxima de 16 grados, nublado parcial durante la madrugada, la mañana y la tarde. En la noche despejado. Ojo, lo que siempre les digo y les recalco, en la noche va a estar oscuro. En Santiago, 16 grados, hay tormentas eléctricas para el lado del Cajón del Maipo y todas esas partes de arriba, Chicureo, La Parva, todas esas partes de la arriba. 16 grados, hay tormenta eléctrica y está nevando y llueve. En Rancagua, 16 grados, nublado. En Talca hay viento, 15 grados. Chillán, viento, 15 grados. En Concepción está lloviendo, en algunos sectores de Concepción. La parte sur de Concepción, 14 grados y hay ventolera. En Valdivia está lloviendo, 11 grados, hay ventolera. En Puerto Montt está lloviendo, hay ventolera, 11 grados. En Coyhaique está chubasqueando, está nublado, 8 grados. En Torres del Paine, donde no hay sandías, por si acaso, recalco eso, me lo han preguntado 3 veces y les vuelvo a decir, allá no hay sandía. Torres del Paine, 5 grados, está cubierta parcial. Punta Arenas, cubierta parcial, 6 grados. En la Antártica hay ventolera, por favor. Vaya bien tapadito, la bufanda, la chomba, los guantes, el charpe, la mañanita, los mitones, las calzas chilotas. Todo bien abrigadito. Hay menos 2 grados y hay ventolera. ¿Sería todo? Sería todo. Qué lindo tema que escuchábamos en la portada. Este tema en inglés, Reflection of My Life. Digamos, es como pensando en mi vida o reflexiones de mi vida con The Marmalade, estos chascones. Recuerdo que yo alguna vez también fui chascón.
1: Y
0: ahora le vamos a colocar sabor a la tarde con las hermanas Navarro. Me acuerdo de las hermanas Navarro, tenían una pescadería allá en Limache. El papá le decían el bigote.

0: Cada cerveza que tomas es una cerveza menos que toma un menor de edad. Así que no eres un alcohólico. Eres un héroe.
1: Aún puedo ver el tren partir.
2: ¿Dónde están los héroes? Hoy día empiezan a aparecer los héroes. Hoy 27, día de Santa Mónica, 27 de agosto, estamos transmitiendo desde la provincia de Quillota, en Chile, para el mundo. Radio Nexo, siempre, siempre con los clásicos. No diga recuerdos en música, diga clásicos. Los recuerdos están en la mente, son los que estas melodías le traen a vivirlas nuevamente, a recordarlas, a exponerlas a una leve sonrisa, a una pícara sonrisa, y de repente a un fruncimiento de ceja, y dicen, ¡oh! Hoy, 27 de agosto, Día Mundial de los Lagos. Una fecha para resaltar la importancia de estos ecosistemas acuáticos en la sostenibilidad ambiental y el bienestar humano. El Día Mundial de los Lagos es una conmemoración oficial designada por la Asamblea General de las Naciones Unidas. La proclamación del Día Mundial de los Lagos tiene como objetivo principal proteger estos ecosistemas, concienciar sobre la importancia de los lagos en la sostenibilidad ambiental y el bienestar humano. Hoy el otro lago nos dejó metido con los peajes. Dejemos las teclas, cambiemos de tema rápidamente. Nos vamos a meter en las patas de los caballos. ¿Y qué es lo que hay para este fin de semana, Benito? ¿Hay alguna copucha? ¿Qué pasa con el Centro Sismológico Nacional, señorita Rosario? Pantalla 2, señorita Rosario, voy. Dice que hubo un movimiento. A ver, refresquémoslo. ¿Está listo? Está listo. Hubo un movimiento de 2,9 grados de magnitud a 31 kilómetros al este de los Andes. Esto fue a las 14 horas 59 minutos 32 segundos. Y a las 13 horas 40 minutos 43 segundos fue a 26 kilómetros al oeste de Visbiri, fue de 4,4 grados. Pero fue profundo, 148 kilómetros de profundidad. Profundo, profundamente. 16 horas, 17 minutos.

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1: Ahí estaban los chiquillos de Dave Clark Five. O los cinco. Serían los cinco Dave Clark Five. Dave Clark Five. Hurting Inside. ¿Cómo es? Hurting Inside. Dolor por dentro. Hurting Inside. Dolor por dentro. O mi dolor interno. O me duele por adentro. Y cuando uno tiene heridas internas, ¿qué es lo que hay que hacer cuando uno tiene heridas internas? Hay que colocarle un traguito, porque el alcohol cura las heridas internas. No sé, me lo dijo un barman cierta oportunidad hace muchos años. La canción está Hurting Inside, también conocida como I Am Hurting Inside, yo estoy adolorido por dentro, o siento mi dolor interno. Esta canción es de 1968, de Dave Clark Five. Ahí sí. 1968, o estoy equivocado, Benito. 1965, gracias. 1965, de Heart and Inside, de Dave Clark Five. Fue lanzada y grabada ese año. Apareció originalmente en el lado B del sencillo I Like It Like That, en el álbum Kaifa You Can't. Dave Clark Five. Era así como los Beatles, pero en Estados Unidos. De hecho, hay una canción que la tocamos ayer que se llama Because. Esa canción la compusieron, le hicieron los arreglos y se la presentaron a los Beatles. Y los Beatles dijeron que no. Y la canción llegó al puesto número 8 en la lista de los Billboard y los charts en los United States. ¿Qué es lo que dicen las efemérides para el día de hoy? Veamos qué es lo que dicen las efemérides para el día de hoy. 27 de agosto de 1883, en Indonesia, sucede el cuarto y más violento día de erupción del volcán Krakatoa. No es Krakatoa, es Krakatoa, que dejará un saldo de 36.417 víctimas fatales. Se registran cuatro explosiones. La última hace volar toda la isla. La explosión se considera el ruido más fuerte de la historia. No sé, yo no lo escuché, así que no sabría decir. Es que no sé si estaba en el país en ese día. 27 de agosto de 1910, Thomas Alva Edison lleva a cabo la primera demostración del kinetoscopio. ¿Qué es lo que es el kinetoscopio? El kinetoscopio era un cinematógrafo con sonido. O sea, las películas ya empezaban a tener sonido. Toda una revolución en aquel tiempo. La última fila del teatro, ¿estuvo ahí usted? Yo alguna vez fui. No, no vamos a entrar en detalles, ya. 27 de agosto de 1920, en Argentina, se realiza la primera transmisión de radiodifusión. Este día se celebra cada año, el Día de la Radiodifusión. Hoy día saludé a Manuel Guinche, Guillermina Stuart, ¿cómo se llama? Mi amigo Carlos Belil. Ellos, trabajé con ellos en Argentina, así que saludo hoy día en la mañana, saludo grandote para ellos. 27 de agosto de 1931 tiene lugar el primer vuelo comercial transatlántico, o sea, atraviesa el charco. Es así como le dicen los pilotos de aviones al cruzar el océano Atlántico, le dicen, vamos a cruzar el charco. 27 de agosto de 1955 se publica por primera vez el libro Guinness de los récords. Después les voy a contar una historia de los libros Guinness, que cómo se creó, cómo nació, de quién fue la idea, y la idea fue tal, pero no fue la idea original la que conocemos hoy en día por el libro de Reo. No, ya, después le voy a contar eso. ¿Ya? Ya, ya. 27 de agosto de 1957 en Nevada, los United States, a consecuencia de una detonación de una bomba atómica de 0,3 kilotones, una tapa de acero de 900 kilos que cubría la boca de una antigua mina, sale disparada al espacio a 66 kilómetros por segundo. Y de ahí, como con la Naya Fácil y la Ivette Vergara, ya verá. Convirtiéndose en el primer objeto humano que sale del campo de gravedad terrestre. 27 de agosto de 1972, el presidente estadounidense Richard Nixon suprime el servicio militar obligatorio. No, sin comentarios. No, no voy a hacer comentarios. No, no, no, no. No, la pensé, pero no. Evitar no es cobardía, es continuar. 27 de agosto de 1976. El presidente de Estados Unidos, ya lo dije ya vos, Pablo, ya lo dije, te colocaste nervioso. 27 de agosto de 1976, en la ciudad de Soweto, esto es en Sudáfrica, la policía del apartheid asesina 60 personas de raza negra. Ah. 27 de agosto de 1990, cerca de Dornia, esto es en Yugoslavia, unos 200 mineros mueren por una explosión. El famoso gas Grisú. Antiguamente los mineros bajaban con una jaulita y un pajarito. Uno era para medir el nivel de oxígeno y cuando el pajarito se iba para el cielo, todos salían porque... había presencia de gases en el fondo del tiro y también aparecía el gas grisú. El gas grisú es de color verde, verde esmeralda. Y cuando se empieza a ver la neblina de color verde esmeralda, aprecué, porque eso provoca una explosión. Cualquier más que están con las picotas, los chuzos, las palas y todo eso, terrible. 27 de agosto del año 2001, el Congreso peruano aprueba levantar la inmunidad constitucional del presidente Alberto Fujimori, con el fin de acusarlo formalmente de crímenes de lesa humanidad. ¿Quién iba a pensar? 2001 al 2026, ¿cuántos años han pasado? 21, 30, 2001, 2011, 2021, 22, 23, 24, 25, 26. 25 años después, su hija iba a ser presidenta. ¿Qué tal? Todo eso un día como hoy. Las 16 horas 28 minutos. Les quedo debiendo la copucha de el récord. No, del libro Guinness. De ahí se las voy a contar.
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2: 16 horas, 29 minutos.
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0: En Radio Nexo nos conectamos con el departamento de prensa del Grupo Libra para quedar informados. Noticias en la hora. 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Con resultados positivos concluyó el simulacro de traslado de pacientes desde el Hospital de Quilpué hasta el nuevo Hospital Provincial Marga Marga, ejercicio que buscó poner a prueba el operativo que se concretará a finales de este año. la actividad contempló el desplazamiento de pacientes ficticios, lo que permitió evaluar cada una de las etapas del proceso, desde la preparación y evacuación en el hospital de Quilpué hasta la movilización en ambulancias y la recepción en las nuevas dependencias. Uno de los aspectos centrales de la jornada fue el funcionamiento del puesto de mando. De acuerdo con la coordinadora del plan de traslado y subdirectora de gestión del cuidado, Alejandra Ramos, este centro de control fue esencial para coordinar a los distintos equipos.
4: El puesto de comando es como el paraguas de todo el proceso de traslado. Es el que lleva todo el flujo y la interacción no solo con el área clínica, que en este caso es mi expertise, sino que también es un rol que nos permite contactarnos con bomberos, con carabineros, por cualquier contingencia que pueda pasar en el trayecto y que ellos nos puedan ayudar a hacer que el movimiento de la ambulancia sea más expedito en pro del paciente para que llegue de manera segura a nuestro nuevo hospital Margarita.
0: Uno de los puntos más complejos identificados durante el ejercicio fue la coordinación vial entre Quilpué y Villa Alemana debido a los cortes y desvíos de tránsito necesarios para facilitar el desplazamiento de convoy y ambulancias. En esa línea, el delegado presidencial provincial de Marcamarca, Gonzalo Azancot, destacó el trabajo de carabineros y de las autoridades que participaron en un proceso fundamental.
5: Con la colaboración y el agradecimiento, por supuesto, primero que todo, Servicio de Salud, por lo que significó la parte operativa de la parte del hospital de Quilpué y acá en la recepción del hospital de Marcamarca. Quiero felicitar y agradecer también al cuerpo de carabineros, al cuerpo de bomberos que, como siempre, están presentes y acompañando. A los funcionarios de todo el área de salud también, por su buena disposición. A las autoridades que nos acompañaron, por supuesto, nuestro Seremi de Gobierno y nuestro Seremi de Salud, que se hicieron presentes acá para verificar lo que es un proceso que es fundamental para lo que es el traslado y la apertura del hospital de Marcamarca.
0: El director del Servicio de Salud Viña Balmar Quillota Petorca, Eduardo Lara, señaló que este aspecto, junto con la disponibilidad de ambulancias y la coordinación de los equipos clínicos, será clave para concretar el traslado definitivo de manera segura.
6: Lo más difícil tiene que ver, ¿cierto?, con la parte vial, tiene que ver con los cierres, ¿cierto?, de algunas calles que son necesarias para poder llegar de manera más directa, pero también tiene que ver con los equipos clínicos que están interviniendo en este traslado. Los equipos SAMU, que son tan importantes, y tener la dotación de ambulancias necesaria para realizar en el menor tiempo posible el traslado de todos estos pacientes hacia el hospital Margarita.
0: El proceso definitivo se desarrollará de manera progresiva, comenzando con pacientes de los servicios de medicina y avanzando posteriormente hacia unidades de mayor complejidad, entre ellas neonatología, unidades de pacientes críticos y la unidad de emergencia. Durante ese periodo de transición se espera además reforzar los dispositivos de urgencia en las comunas involucradas y solicitar la colaboración de la comunidad para acudir a los servicios de emergencia solo cuando se trate de situaciones que realmente lo requieran. Es todo de noticias, muchas gracias. Fue el departamento de prensa del Grupo Libra para quedar informados en Radio Nexo. 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

0: Hablulu, tan, tan, ta-da-dam. ¿Me va a contar un chiste, Benito?
1: Desde que nos casamos tú lo sabías, porque entre nosotros nunca ha habido secretos. ¿O acaso te he ocultado algo? ¿No, verdad? Pues yo solo me baño los sábados.
0: Es bueno cuando una relación empieza, se mantiene sin secreto. Yo encuentro muy cuerdo lo de la señora, muy cuerdo, señorita. No sé, estamos tan delicados hoy en día que uno lo sabe. Señora, señorita, no, la Icarina y te demando y acoso, maltrato psicológico. Lo mejor es no hablar. Mejor no hablar de ciertas cosas. Hoy les tengo una copucha. El récord que... esto fue en una cacería hace muchos años atrás, décadas atrás, a principios de 1900, cuando 1800, fines de 1890, por ahí, cuando salieron un grupo de amigos y tenía la costumbre de ir a cazar. Y fueron a cazar y alguien le pregunta, ¿cuál es el ave más rápida que había en Australia? Si era el ave no sé cuantito, o el ave, no sé cuál es el ave más rápida. Y él, este caballero, era dueño de una cervecería. No tiene nada que ver una cosa con la otra. Y él se le quedó dando vueltas. Y llamó a unas personas y les dijo, ¿saben qué? Búsquenme cosas, que sucesos, hechos que... De velocidad, que sean poco habituales, que la gente sean comentarios de conversaciones cuando se juntan en la taberna, en la familia, y hoy subiste esto, mira el hombre más grande, mira el que tiene el pie más grande, hoy el que ha engañado más veces, cosas así. Y después llamó a unos publicistas, dos hermanos, Becker, y la cosa fue... sacó un librito, con bolsilibro, y fue impresionante la gente, pero empezó a comprarlo, y se hizo famoso. Y ahí empezaron a colocar los famosos, los sucesos hechos más importantes, como por ejemplo el hombre que tenía la barba más larga del mundo, la persona que no se había cortado el cabello en tantos años, y empezaron a magnificarse, y se creó los récords Guinness. Récord de grabaciones, quedó así como estampado para siempre, los récords Guinness. De ahí viene, de don Alex Guinness. Y todo por una cacería, lo cual, aquí hay un detalle, nunca en el libro se hizo una aclaración con respecto a cómo nació esta idea, que era por saber cuál era el ave más rápida que había en ese momento en Australia. Y resulta que era un pato. Ese pato puede llegar a volar en forma recta, ni en subida ni en bajada, no, en recta, a 130 kilómetros por hora. Pero esto fue décadas después, lo colocaron. Pero nunca se hizo la aclaración directa cómo nació y todo esto. Él lo contó después en una reunión de curados. Estábamos ahí. Así nació el libro Guinness, hoy Récord Guinness. Cultura general. Como digo yo, y espero que no les moleste, un poco de cultura no molesta, no daña, sirve para un tema de conversación. Ya, la temperatura en Maitencillo, 14 grados, en Concón 14 grados, Viña del Mar 14, Quillota en estos momentos hay 13,7 grados, y en algunos sectores hay 14,8. El Melón 11 grados, La Ligua 13 grados, en Yayay 11 grados, Olmué 11 grados, Tiltil 10 grados, en la Cuesta Chacabuco 11 grados, en San Felipe 12 grados, en los Andes hay 11 grados, en Putaendo hay 10 grados. Eso es lo que se vive en temperatura en nuestra región. Y les voy a contar una copucha. Una copucha, pero es una copucha, copucha, copucha, copucha. Son las 16 horas 43 minutos. ¿Dónde está la canción de copucha, por favor, Benito?

Ayúdame, Dios mío. La gente no coopera, no coopera. Digo en la mañana, Señor Dios, dame la fuerza, por favor, para que la gente viva de forma directa, vea la luz, vaya derechito, pero no cooperan. Y yo tengo que sacar esto. Dueña de almacén de 70 años de edad reclama a Deportes, al Club Deportivo Huachipato, una deuda de más de 2 millones de pesos en y por colación. Sandra Bastías, conocida como la tía Sandrita, espera, y hace rato que está esperando, que Huachipato, el Club Deportivo, salde una deuda correspondiente a facturas por colaciones entregadas a las divisiones inferiores y a los planteles del primer equipo masculino y también femenino. Según relató su familia, los pagos dejaron de realizarse de un momento a otro. Uno de sus hijos dijo: mi mamá, como es hincha, puso a los niños por delante de cualquier cosa. Así señaló el hijo de la afectada. En total, son 6 facturas que suman más de 2 millones de pesos en deuda. Cercanos a la comerciante, cuyo minimarket está en el sector de Las Higueras, calificaron como una burla la contestación que habría recibido desde el club. Esto fue lo que escuetamente en resumen le colocaron: pagamos, coma, pero nos demoramos, ja, ja, ja. Así le colocaron. Bastías pidió que regularicen la situación. Fui leal con el club, fui leal al club. Voy a cumplir 70 años y me mato trabajando. Y necesito que me paguen mi platita. Nada más. Es todo lo que pido, por la lealtad que les tuve a ellos, expresó. Nada más que decir, pues, señora Sandrita. Nada más que decir. Hay alguien que la platita se fue para otro lado y tenía que ir derechito a ver la luz y no vio la luz al final del túnel. ¡Qué mal! Las 16 horas 45 minutos, yo los dejo en manos de Benito Maturana, porque él los va a deleitar con 15 minutos. Hoy, los Blue Splendor y los Ramblers. La tarde del globo.

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2: 17 horas en punto.
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17 horas 6 minutos. Stuck on You, Lionel Richie. Qué lindo te. Me acuerdo que en cierta oportunidad me encontré con Lionel Richie cuando vino al Festival de Viña y estuvimos en algún vituperio por ahí tomando unas cervezas y de repente se pararon algunos y quedaron una cantidad, quedaron 12 cervezas ahí. Le dije yo, Lionel, ¿y qué hacemos ahora? Fácil, me dijo. Say you, say me. Y ahí quedamos.

Murió Yayoi Kusama, la artista japonesa que pintaba para luchar contra una enfermedad mental, y en base a esto, de sus pinturas y todo, provocó una revolución en la escena cultural. Creó instalaciones icónicas de lunares y puntos. Su vida estuvo marcada por la vanguardia, la lucha personal y el reconocimiento global. Dentro de estas obras, usted puede buscarlas en internet para saber quién era Yayoi Kusama. Ahí usted va a ver el pop art, el puntillismo, los dibujos, figuras, pero cosas que viven dentro de la cabeza de un artista. Y cuando las llevan y la plasman a la realidad física, son espectaculares. No todo. Hay algunos que se dicen artistas. ¿Recuerda usted este joven que empezó a robarse letras de ciertas entidades que tenían como identificatoria en sus empresas? Y la empezó a robar y la ocupó para una presentación artística. Y el gobierno más encima le pasó plata para hacer eso. Esto fue hace dos años atrás, el 2024. Pseudoartistas. Hay otros que rayan los trenes, rayan las paredes, rayan la fachada de las casas y se dicen que ellos hacen arte con estos sprays. Ay, cada cosita. Dentro de las informaciones que nos llegan a nuestra mesa de trabajo, detienen en flagrancia a hombre de 52 años acusado de abuso sexual contra menor de edad. Detectives de la Brigada de Investigaciones de Delitos Sexuales, la BRISEX, de la Policía de Investigaciones, la PDI, detuvieron en flagrancia a un hombre de 52 años imputado por el delito de abuso sexual a una menor de edad en Los Ángeles, esto es en la región del Biobío. Este delito se habría cometido mientras el sujeto trabajaba como maestro de la construcción realizando reparaciones en la vivienda de la víctima, tras ser contratado por la madre de esta. Durante el proceso de investigación, el personal policial indicó que a pesar de que el acusado negó los hechos en primera instancia, las declaraciones recopiladas y los peritajes realizados en el sitio del suceso permitieron acreditar las denuncias y concretar la detención. Inician la búsqueda de candidatas para representar a Talca en el Miss Mundo 2026. ¿Usted quiere ser candidata? Candidata de belleza, lucir esos trajes espectaculares, ¿ah? Que la inviten a programas de televisión y que después coloque su sello distintivo diciendo ¡De Chile! ¡Piril pescado! Ay, señor. No puedo.

0: La gente no coopera, Dios mío, la gente no coopera. Después le voy a dar informaciones en este día jueves 27, día de Santa Mónica, con respecto a qué va a pasar este fin de semana con el fútbol. ¿Estamos?
1: Llega ella, Carmen Maureira. Prohibido. Oh, lo prohibido.

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1: María, ¿sí te pasó el dolor de cabeza?
2: Claro, mi amor, con estos masajes tan ricos que tú me das.

0: Dije que les iba a conversar qué es lo que sucede en lo futbolístico para este fin de semana. Música de fútbol, por favor, Benito.
1: Con 43 minutos, primer tiempo, avanza con la pelota, tira cruzado, pega en el palo, pelea.

En fondo ocupamos la característica de este trío, los TNT. El tema se llama El Partido de Fútbol. Vamos a partir por las damas. Liga Femenina, este fin de semana, el 28 de agosto, que es mañana viernes, a las 11 de la mañana empiezan los partidos Palestino versus Coquimbo Unido o Coquimbo United. En el Estadio Municipal de La Cisterna. Mañana también Universidad de Concepción versus Unión Española en la cancha Mercado Hualpén. El sábado 29 a las 12 horas, mediodía, Magallanes versus Colo Colo, Estadio Bicentenario La Florida. El mismo sábado 29, Huachipato versus Deportes Recoleta, Estadio El Morro. Paguen lo que le dé a la señora, los 2 millones de pesos, voy a Huachipato. ¿Qué más? El domingo, Universidad Católica versus Universidad de Chile, en el Estadio Claro Arena. Nos vamos hasta...

la Liga de Ascenso, esa, la Liga de Ascenso. Cambiemos el mapa de acá, Liga de Ascenso. Para mañana 29 a las 12:30 horas, Unión San Felipe versus Club Deportes Santa Cruz, Estadio Municipal de San Felipe. El sábado 29, esto es sábado, perdón, sábado 29. Y continúo con el sábado 29 a las 3 de la tarde, Santiago Wanderers versus Magallanes en el Estadio Elías Figueroa Brander, esto es en Valparaíso. El sábado 29 a las 17:30 hora, Unión Española versus Rangers de Talca en Estadio Santa Laura. El sábado 29 a las 20 horas, Deportes Iquique versus San Luis, Estadio Tierra de Campeones. El domingo 30 a las 12:30 horas, Deportes Copiapó versus Deportes Antofagasta en el Estadio Luis Valenzuela Hermosilla. El domingo 30, Deportes Temuco versus Deportes Puerto Montt a las 15 horas en el Estadio Germán Becker. Domingo 30, Curicó Unido versus Deportes Recoleta a las 17:30 horas en el Estadio La Granja. Lunes 31, Cobreloa versus San Marcos de Arica a las 20 horas en el Estadio Zorros del Desierto. Y ahora nos vamos a la Liga de Primera. A la Liga de Primera, dice, por la fecha número 21, esto es mañana 28 de agosto, Cobresal versus Palestino a las 18:30 horas, Estadio El Cobre. El 29 de agosto, el sábado, Deportes Limache versus Everton en el Estadio Municipal Lucio Fariña Fernández, aquí cerquita, acá en Quillota. 29 de agosto a las 20 horas, Ñublense versus Deportes Concepción, Estadio Bicentenario Nelson Oyarzún. 30 de agosto, Universidad de Concepción versus Universidad de Chile a las 15 horas, Estadio Estel Roa Rebolledo. 30 de agosto, domingo 30, Colo Colo versus Audax Italiano a las 17:30 horas, Estadio Monumental David Arellano. Domingo 30, Coquimbo United o Coquimbo Unido, eso es, versus Huachipato, para los 2 millones de pesos, Deporte Huachipato. A las 20 horas, Estadio Municipal Francisco Sánchez Rumoroso. Lunes 31, Unión La Calera versus Deportes La Serena, el Estadio Nicolás Chaguán. Lunes 31 a las 20:45 horas, Universidad Católica versus O'Higgins, donde en el Claro Arena. Ahí está la cartelera, la Liga de Ascenso, la Liga de Primera y la Liga Femenina.

en la frecuencia, la diferencia en la frecuencia. Tengo que tener. A ver, Benito, hoy tenemos algo en las efemérides, señorita Rosario. Sí, efemérides. Deme pantalla nomás, yo estoy a su disposición. Donde me llaman, voy. Hoy, un día como hoy, de una dama no se puede decir el año. Vamos a decir que está de cumpleaños nomás, ¿ya? Y sigamos siendo respetuosos como nos criaron. Un día como hoy, nace cantante, actriz y presentadora mexicana. Escuche. Por favor, escuche. Daniela Romo es una de las intérpretes de balada y pop en español más exitosas de la década del 80 y del 90, 1980 y 1990, reconocida por éxitos como Yo no te pido la luna. ¿Tiene Yo no te pido la luna, Benito, por ahí? Por favor, si es tan gentil. Está rápido, Benito. Está haciendo el emérito al aguinaldo dieciochero. ¿Qué otra tenía? No, tiene muchas. ¿Cómo se llama la otra? La de... Hay una de...

Déjala de fondo, Benito. Déjala de fondo, por favor. A ver, hoy tengo que tener. Tengo una canción con historia. Una canción con historia. A ver, esta canción con historia... claro que si encuentro la canción con historia, sería fantástico. Canción con historia. Esta canción es del otro lado de la cordillera. Quiero que la escuchen y después la vamos a conversar.

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0: Déjeme la de fondo ahí, Benito, para conversarla acá con nuestros auditores. Esta canción, que es de 1968, junto a su inseparable socio compositor, quien era Oscar Anderle, dio a luz Te Propongo, una de las canciones quizás más representativas de la balada romántica en español. Esta composición, que encapsula una atmósfera nocturna, pasional y cargada de misterio. Esto fue en 1960 que Roberto Sánchez, Sandro, atravesaba la transición definitiva del rock and roll de sus inicios con Los del Fuego hacia la canción melódica. La composición de Te Propongo nació de una simple ocurrencia melódica, no de un deseo explícito, sino que fue algo para capturar el ritual de la seducción en un estado crudo y de noche. En las sesiones de trabajo en Buenos Aires, Anderle escribía o moldeaba la idea poética, mientras Sandro daba forma al pulso dramático, como él era así, histriónico. Querían huir del famoso cliché del amor idílico, el romanticismo, Candy Candy, Disneylandia, todos bien felices. Y la premisa fue componer una propuesta indecente para la época. Eso sí, camuflada en elegancia y poesía. La gran innovación en la composición fue la decisión de Sandro de no cantar el inicio con fuerza vocal, sino interpretarlo casi como un murmullo al oído, así como: hola, ¿qué hace una niña como tú tan solita en un lugar como este? Algo así. Y diseñaron la estructura instrumental para que los metales y las cuerdas entraran violentamente en el estribillo, simulando el latido acelerado del corazón ante la tentación. Te propongo que disfrutemos esta noche, que la vivamos sin reproche, que nos amemos, nada más. Fragmento de la composición. La fuerza de esta obra radicaba en que representaba un escándalo tácito para la moral de fines de los años 60. No proponía matrimonio ni un amor eterno, sino consumir el deseo de la penumbra, de la noche, aceptándolo lo que se proponía, la inevitable pena y la separación que vendría, ¿cuándo? Al amanecer. De eso trata esta irruptoria canción de la transición de Sandro y cómo tornearon, moldearon, esculpieron esta canción. Como les había dicho ayer y antes de ayer, después de representar esta canción en palabras, desmenuzarla, deglutirla, ya no la volveremos a escuchar como antes, sino con más sentimiento, con más premura. Y quizás la hacemos más nuestra. Esa es la intención, por si acaso. Esa es la intención.
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2: 17:33.
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1: En Radio Nexo nos conectamos con el departamento de prensa del Grupo Libra para quedar informados. 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Una investigación desarrollada por detectives del equipo MT0 de la Brigada de Investigación Criminal de Valparaíso permitió desarticular un grupo dedicado a la comercialización de drogas bajo la modalidad de delivery, cuyas operaciones eran coordinadas mediante WhatsApp. Las diligencias instruidas por la Fiscalía Local de Valparaíso permitieron establecer que los involucrados utilizaban un grupo de mensajería denominado Placilla, plataforma a través de la cual ofrecían distintas sustancias ilícitas y posteriormente acordaban con los compradores los lugares y horarios para concretar las entregas. A partir de los antecedentes obtenidos durante la investigación, los detectives concretaron el ingreso y registro de 3 inmuebles, procedimiento que terminó con 4 personas detenidas, 2 hombres y 2 mujeres, todos de nacionalidad chilena y con antecedentes policiales. La subprefecta Gabriela Pinto explicó el resultado de las diligencias y la importancia de las evidencias incautadas.
3: Detectives del equipo Modelo Territorial Cero lograron desarticular en el sector de Placilla una modalidad de ventas de drogas mediante delivery, donde los imputados utilizaban diversas redes sociales para ofrecer sustancias ilícitas y coordinar directamente las entregas en distintos puntos de la comuna. En el marco de esta investigación se materializaron 3 órdenes de entrada y registro, logrando la detención de 4 personas vinculadas a esta actividad ilícita, además de drogas, elementos de pesaje y dosificación. Este procedimiento demuestra la importancia del trabajo investigativo y focalizado para detectar nuevas modalidades de comercialización y combatir el microtráfico en nuestro bar.
1: Los 4 detenidos fueron puestos a disposición del Juzgado de Garantía de Valparaíso por instrucción del Ministerio Público para enfrentar el respectivo control de detención. Un total de 15 personas detenidas dejó una nueva ronda impacto desplegada por carabineros de la Primera Comisaría de Viña del Mar en el sector céntrico de la comuna, operativo que tuvo como objetivo reforzar la seguridad y prevenir la comisión de delitos. De los 15 detenidos, 2 fueron aprehendidos por infracción a la ley 20.000 de drogas, 2 por amenazas, 2 por contrabando, 1 por porte de arma blanca, 2 por riña, 3 por hurto, 1 por receptación y 1 por estafa. El detalle de estas diligencias fue entregado por la mayor Jimena Oñate, de la Primera Comisaría de Carabineros de Viña del Mar.
4: En el marco de los servicios preventivos focalizados, el día de ayer entre las 15 y las 22 horas, personal de carabineros de la Primera Comisaría de Viña del Mar desarrolló una ronda impacto en el sector céntrico de la comuna, específicamente en Avenida Valparaíso y calles aledañas. Producto de este despliegue operativo, se logró la detención de 15 personas por diversos delitos, tales como infracción a la ley 20.000, amenazas, contrabando, porte de arma blanca, riña, hurto, receptación y estafa. Asimismo, se realizaron 32 controles vehiculares y 127 controles de identidad, cursando 21 infracción al tránsito. De igual forma, se decomisaron 82 especies como ropa, frutas y alimentos y 95 cajetillas de cigarrillos de contrabando. Estos servicios se continuarán desarrollando con la finalidad de brindar mayor seguridad a nuestros vecinos.
1: La jornada también contempló el retiro de 82 especies, entre estas ropa, frutas y alimentos, además de 95 cajetillas de cigarrillos de contrabando, las que fueron decomisadas durante las fiscalizaciones realizadas en el sector. Es todo de noticias, muchas gracias. Fue el departamento de prensa del Grupo Libra para quedar informados en Radio Nexo. 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
1: Te quiero dedicar esta canción, amor. Quiero que me perdones.
2: Pero perdonarte, ¿qué, mi amorcito, si no me has hecho nada?
1: Ay, marica, entonces me equivoqué, no me era amor. Ya te llamo.

0: Me quedé callado porque no quiero hacerme cómplice de que él está bebido y le pidió perdón a la persona equivocada. Ay, señor. Último minuto, carabineros detienen en Curicó a una banda de individuos provenientes de la ciudad de Viña del Mar, dedicada a estafar con billetes falsos a comerciantes en la región del Maule. Está pasando, está sucediendo, y usted, oye, veía unos videos, mientras sonaba la canción, estábamos conversando y mirando unos videos acá en la pantalla, del terremoto de magnitud 8,8 que sacudió la península de Kamchatka, en Rusia. Oye, pero 8,8. No, así nos tienen envidia. Todo el mundo ahora quiere ser superior en terremoto. Tenía otra información, señorita Benita, señorita Benita, sí, señorita Rosario. De lo que. De algo que pasó en el metro, pero no es de ahora, es del 14, del 14 de agosto, del 14 de agosto. Me llama la atención esta información que apareció el 14 de agosto, donde dice: una inquietante historia relacionada con el metro de Santiago ha comenzado a viralizarse con fuerza en redes sociales. Diversos relatos hablan de pasajeros que aseguran, digamos, son varios, no es uno solo, aseguran haber experimentado un extraño fenómeno mientras viajaban por la línea 1, llegando incluso a señalar que por algunos minutos, habrían observado una versión de la capital, Santiago de Chile, correspondiente a décadas pasadas. Extraño esto. Aquí viene lo extraño. Una, el metro es de la década del 70. Principio de los 70, ahí empezó. La línea 1 es la principal y toda la línea 1 está bajo tierra, toda. Excepto cuando uno sale ahí a la altura de Pajaritos. Es la única, pero toda está bajo tierra. Entonces ellos dicen que ellos vieron imágenes de un Santiago antiguo. La historia apunta principalmente a la estación Universidad Católica, aunque también han surgido otras relaciones con estaciones como La Moneda, Universidad de Chile, Santa Lucía y Baquedano. Según las historias que circulan, algunos pasajeros habrían ingresado normalmente al metro y en determinado momento del trayecto comenzaron a percibir que el entorno era completamente diferente. Al salir de las estaciones, aseguran haber observado calles, vehículos, comercios y edificios de características propias de Santiago de varias décadas atrás. Está fuerte la adentro del metro. El extraño fenómeno ha sido denominado en redes sociales como un supuesto vórtice temporal, despertando la curiosidad de numerosos usuarios y provocando la aparición de nuevos testimonios de personas que aseguran haber estado soltero ese día. Uno de los detalles que más llama la atención es que los relatos se concentran en la línea 1, precisamente la más antigua de la red capitalina, cuyo funcionamiento comenzó en 1975. De acuerdo con algunas versiones, estas experiencias se extenderían durante varios minutos hasta que repentinamente todo vuelve a la normalidad. La Matrix. Alguien nos quiere volver locos. ¿Será Donald Trump?
1: Ay, pero ¿cómo así, amor?
0: Ay, mi amor, si en serio el clima, Donald Trump, el petróleo, los impuestos, que se abuenan, que no se abuenan, que la ley va, que no va, que los cambiamos, que la cárcel para el sur, que devuelvan a los chinos. ¡Oh! ¿Hasta cuándo, Dios mío? Y en el ámbito farandulero, Marcela Bacareza, la doña de Rafa Araneda, a la que cierta panelista le dijo: mira, estás ahí porque el Rafa está en la televisión. A eso le dijeron a Marcela Bacareza la semana pasada. Bueno, ella está en el panel. Marcela Bacareza impacta con datos sobre, digamos, esto es cagüín. No, colóqueme por. No, impacta sobre supuestos malos tratos de Iván Zamorano a Kenita Larraín. Revelación surgió mientras hablaba de la denuncia por violencia intrafamiliar de la numeróloga en contra de su ahora ex esposo Sergio Adler. La cuestión es cagüeñada. Digo, la cuestión es, mira, yo estoy aquí porque yo me sé muchas cosas, muchas veces en ese panel donde está la Pamela y hay varios ahí. Cagüeñada. ¿Qué más? Revelan que Canal 3 asegura a destacado rostro de Mega para acompañar a Martín Cárcamo en Vértigo. Portal Farandulero se tiró a la piscina y lanzó el nombre de la comunicadora que conduciría el estelar junto al rubio natural, igual a Pablo Lobo. ¿Qué más tengo? No te puedo creer. ¡Ay, qué maravilla, guachi! Le dice Meme, sorprende en vivo a Karen Dogenbailer con dos regalos de cumpleaños. Eso no se hace, ¿no? Eso es para la tele, ¿eh? ¿Para qué dirán? Si cuando uno quiere regalar algo, va y lo regala, ¿no? ¿Sí? Bueno, a mí cuando me regalen 2, 3, 4, 5, 6, 7, 8 millones de pesos, no digan nada. Conocido periodista sufre brutal asalto en su casa de Las Condes. Lo intimidaron con armas y le robaron monto millonario. Tres delincuentes ingresaron al inmueble y se llevaron todo tipo de objetos. El comunicador se encontraba junto a su esposa. Menos mal que estaba junto a su esposa. Pero tendríamos otro escandalito más. ¿Qué más? Ha sido duro. Famosa actriz se desahoga luego de su abrupta salida del canal Mega y su ausencia de las teleseries tras 15 años. Mali Jorquiera cuenta la verdad tras rumores de romance con Sergio Lagos por encuentro y lanzó feroz palo al Toño Freire. El Freire anda metido en cahuines. El Freire es cahuinero. Inesperado quiebre remesa en la farándula. Querida pareja se separa tras 21 años de matrimonio. ¿Cómo se llama? ¿Douglas y su pareja? ¿La niña esta? ¿La que de la luz, algo por ahí, la pareja? Se separaron, 21 años. Por eso el Douglas andaba dando vueltas en los canales por acá en Chile, vos. Le dieron el chute allá a la niña en Miami. Y esta es una lamentable información. Se apagó la chispa suprema. A los 85 años muere Peter Cullen. Usted dirá, ¿quién es Peter Cullen? Optimus Prime. Él era la voz de Optimus Prime, el actor que dio vida al líder de los Autobots en la película de la saga. Falleció esta semana justo cuando se celebran 40 años del estreno de la primera cinta de la serie, Optimus Prime. ¿Qué más tenemos? Otra ruptura sentimental sorprende el espectáculo nacional. Cantante y actor chileno volvieron a la soltería. No hay nada más lindo que ser soltero. Ana Sol, gracias, querido Rosario. Ana Sol, la ahora ex pareja de Douglas. Simpático, yo conocí a Douglas, un caballero fantástico. Usted le escribe un WhatsApp, un correo, y él lo contesta. Muy caballero. No tengo nada que decirlo. Eso nomás.
2: Hola.
0: Oh, ya estamos terminando, mi linda. Ay, que es allá afuera, por favor. La bonita que llega. No le haga eso, ni que le da alitas, ponga Benito.
3: Te amo, mamá.
0: Oh, por Dios. Le vamos a dedicar a todas las rupturas de esta gente farandulera, les vamos a dedicar este temita.

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1: Qué linda canción, me transportó a los años 70. Creo, y con todo el respeto, esta es la canción que más me encanta, si no por decir, no, por la del beso también es bonita, de Diango. Corte de Valparaíso rechaza anular juicio contra menores que balearon a estudiantes en La Calera. Marcas de alimento para gatos, ¿cómo compararlas de verdad? ¿Sabían ustedes que siempre hemos tenido el mal concepto? Y esto lo digo con P de base por... No voy a entrar en materia en profundidad, pero sí tengo como respaldarme. Uno dice, no, es que esa tiene mucha sal. La comida de los gatos tiene que llevar sal. Debe llevar sal. Esta comida que compran, ¿por qué? Porque le es necesario para que el menino, el michi, tome agua. Nada más, no les voy a decir nada más. Pero lo digo con base. Registro de lobby elimina a Quirós de reunión porque está implicado en el caso Alto Santorini. Por otra parte, arriesgas más de 50 años de cárcel por robo de fusiles de este recinto de la Armada. Dos hermanos. Adultos mayores ingresarán gratis al partido de Unión La Calera frente a La Serena.
0: Bien.
1: Sorprenden a tres sujetos robando cobre desde antiguo edificio en Valparaíso. Y esta está muy buena. Expo, claro, por un lado es bueno, pero por otro lado le vendieron el alma al diablo. Expo Quillota 2026 llega a la televisión abierta. El canal Mega transmitirá el evento. No voy a decir nada más, pero le vendieron el alma al diablo, nada más que eso. Entró a casa de Quillota y le disparó a Morador. Tribunal lo dejó en prisión preventiva. Mira el festival, el de Viña. El festival de Viña era de la municipalidad. Ellos decían, buscaban los artistas y toda la cuestión, la comisión organizadora. Y después se metió un canal, lo televisaron. Después el canal se lo pasó a una productora. Entonces ahora ya el canal no es el dueño, la municipalidad no es el dueño, sino que es la productora. Porque vende, trae los artistas. Digamos, hace el foul, dispara el córner, lo chutea y lo ataja. Está en el arco. Y esto es comidilla de todos los veranos con el Festival de Viña. Por ello yo digo, cuando se mete un canal, ya después se mete una productora, le vendieron el alma al diablo. Con todo el respeto que se merece el diablo, porque el diablo ni sabe de estos cabrones. ¿Qué está pasando en el mundo? Mega tifón en China arrasó con una ciudad entera. Hubo inundaciones máximas y aparecieron más de 900 serpientes venenosas. ¡Niño, por Dios! La provincia de Guangxi, al sur de China, enfrentó una emergencia de proporciones catastróficas tras el impacto directo del tifón Maizak. Las lluvias torrenciales que alcanzaron acumulados extremos superiores a los 550 milímetros de agua sobrepasaron la capacidad de la infraestructura regional, provocando la ruptura parcial de embalses críticos como el de Liulan en la localidad de Henzhou. El saldo humano es devastador. Se han reportado al menos 6 fallecimientos en la zona golpeadas por el temporal, 4 de ellos confirmados en Henzhou. Tras las intensas lluvias, calles enteras de cauces, ríos, decenas de miles de personas fueron evacuadas de urgencia. La fuerza del agua no solo destruyó viviendas, sino que arrastró vehículos y dejó carreteras completamente inhabilitadas. Lo inusual, el peligro, una granja de serpientes, de reptiles en Henzhou, fue alcanzada por las inundaciones, permitiendo la fuga de entre 800 y 900 serpientes. Entre los ejemplares que lograron escapar se encuentran cobras altamente venenosas, lo que ha obligado a las autoridades y equipos de rescate a desplegar redes y operativos especiales para capturarla. ¿Qué está pasando en el mundo, niño, por Dios? Bajémonos, dijo Mafalda, bajémonos. es como mucho.

Esta canción que está sonando de fondo, con esa hermosa voz, porque me y nos tenemos que retirar, son las 18 horas ya. Mañana les voy a contar y la vamos a tocar enterita esta canción, porque tiene historia, tiene historia. Es de televisión, ella bonita, trabajó con un famoso, pero y fueron los inicios. No, es una serie de televisión que todos la vimos. Gracias, chicos y chicas. Benito, señorita Rosario, Paulito por allá, departamento de prensa. Chicos y chicas, tengan ustedes muy buena tarde. Gracias. Que les vaya bonito.

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1: 18 horas, 2 minutos. 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
1: 18 horas, 29 minutos.
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1: Por fin, lo andábamos buscando. ¡Dese preso!
2: No me lleven, por favor.
1: Ha llegado hoy día lunes y usted tenía que caer.

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1: 18 horas, 59 minutos.
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1: 19 horas, 30 minutos.
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0: 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En el marco del ciclo de trabajo participativo orientado a mejorar de manera integral el sistema de transporte en el Gran Valparaíso, se realizó en la Delegación Presidencial Regional la segunda jornada de la Mesa de Diálogo del Transporte Regional Público, instancia en que, en la oportunidad, se centró su labor en la seguridad de los conductores de la región. Durante la actividad, se analizaron los principales puntos y vulnerabilidades a las que se enfrentan los conductores en sus recorridos y se coordinaron líneas de acción preventiva e intervención territorial. El seremi de Transportes Matías Valenzuela dio cuenta de los aspectos que fueron abordados en el encuentro.
3: Se realizó un levantamiento de los puntos más críticos que enfrentan los conductores, generando articulaciones con carabineros y estableciendo una hoja de ruta para las siguientes reuniones, además de coordinar la recepción de información y denuncias frente a hechos delictivos. Estas actividades continuarán desarrollándose tal como se ha hecho en el ámbito laboral y de salud, con el objetivo de generar diagnóstico y, lo más importante, realizar una gestión efectiva para entregar soluciones.
0: El delegado presidencial regional Manuel Millones destacó que la instancia corresponde a un trabajo multisectorial que busca enfrentar las problemáticas del transporte público en varias dimensiones.
4: Nos interesa enfrentar el problema del transporte público en todas sus dimensiones. Seguridad, que es lo que más nos han reclamado por los asaltos, tanto pasajeros que están en transporte público como lugares de riesgo para los conductores. Ese es el primer punto. En segundo término, también se ha planteado el riesgo que tienen las garitas. Y por lo mismo tiene que ver cómo nos coordinamos con carabineros y también eventualmente con las patrullas municipales para tener una mayor protección en las áreas. Tercero, también se nos ha señalado por conductores y por el público general que hay paraderos muy oscuros, sin iluminación, y es parte del análisis. Y además de este tema que se nos ha planteado es la situación que tiene que ver con la situación contractual, que es un tema que tiene que ver entre los privados, entre el dueño de la máquina y el conductor. Nosotros también hemos incorporado otra variable, que es súper importante abordar la salud de los conductores. De ahí entramos a este plan que está trabajando la Seremi para que los trabajadores abordemos la prevención. Estar 12, 14 horas arriba de la máquina te produce una cantidad importante de enfermedades. Y ahí tenemos todo un diseño para intervenir a esos trabajadores para ayudarlos a que tengan una mejor salud.
0: Este encuentro dio continuidad al trabajo iniciado en la primera mesa territorial realizada en la comuna de Quilpué, donde se abordaron de forma interdisciplinaria las condiciones laborales y de salud preventiva del sector, sentando las bases estratégicas para los desafíos del sistema. Es todo de noticias, muchas gracias. Fue el departamento de prensa del Grupo Libra para quedar informados en Radio Nexo.
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1: 20 horas en punto.
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